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Los prisioneros, ahí están los prisioneros en esta gran noche. ¿Cómo estamos? Buenas noches a cada uno de ustedes que el día de hoy están conectadísimos a los 102.1 de tu radio Arpegio Mix, lo máximo. Bienvenidos a esta gran noche. Una noche increíble, una noche que vas a tener que alzar el volumen de tu radio, porque sin duda alguna, el día de hoy vamos a recordar los mejores clásicos del rock and pop. En los micrófonos, como siempre, tu amigo, tu chochera, tu pata del alma, Víctor Mozambite, acompañándote en esa noche. Me dice nuestro querido operador también que está listo ya en la parte computarizada. En este tremendo miércoles, mitad de semana. Bárbaro, ¿cómo ha pasado esta semana? Mitad de semana ya. Miércoles, miércoles para recordar estos excelentes clásicos. Recuerda que el teléfono de cabina está completamente activo, el 920-3080-41. Tú ya lo sabes. En la hora punta te acompañamos con los mejores clásicos de rock and pop. Alza ese volumen, que ha empezado lo bueno.

Tremenda noche la del día de hoy. Esta es la hora, 7 con 13 minutos, 7 con 13 minutos. La hora en todo el territorio peruano. Lo dice por aquí nuestro querido operador Víctor, el día de hoy te veo muy sonriente. Hermano, siempre vengo sonriente. Por favor. El teléfono de cabina está completamente activo, el 920-3080-41. 920-3080-41 es el teléfono de cabina que está activo en esta gran noche. Bueno, por aquí están empezando a llegar los saluditos. Me dice mi querido Víctor, ¿cómo estamos? Buenas noches, quiero mandar saludos especiales para Héctor. El día de hoy el gran Héctor escuchando la radio. Me dice en la zona del terminal, Héctor Padilla, ahí está. Oye, también tenemos otro amigo que nos escribe también, también se llama Héctor. Él está en Punchana, ¿no? Ahorita seguramente se va a reportar. Él siempre también escucha la radio, así que tremendos saludos para él, ¿eh? A nuestros amigos de la zona del terminal. A nuestros amigos del volante que ahora escuchan la radio, llevando la sintonía por toda la ciudad de Quito. ¿Cómo no saludar también a nuestros amigos de las tiendas comerciales? ¿Tenemos por aquí más saluditos? Claro que sí, tenemos también un saludo de cumpleaños, ¿ah? ¿Eh? Ya se viene ese saludito, por supuesto.

0: nuestros amigos, como siempre, reportándose a esta hora en los 102.1 de tu radio Arpegio Mix Máximo. La buena música el día de hoy en tu radio Arpegio Mix Lo Máximo. 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Y cuando te pregunten dónde escuchas el mejor rock, la buena música, en la noche, es aquí en Arpegio Mix Lo Máximo Retro Mix. Bueno, por aquí tenemos saludos, me dice saludos para... Ahí está la guapísima Luciana escuchando la radio. Me dice saludos también para mi hijito. Para mi hijito Eduardo, me dice que también está escuchando la radio. Están sintonizando buena música en los 102.1 de tu radio Arpegio Mix Lo Máximo. Saludos para toda la gente linda. De la zona de Los Ángeles, me dice, la zona sur. Nuestros amigos de Los Ángeles. Bien, por aquí tenemos más saludos. Oye, por aquí tenemos saludos de cumpleaños, mi querido operador, por favor.
1: Cumpleaños feliz,
0: claro que sí, tenemos saludos de cumpleaños. Me escriben por aquí a través del WhatsApp de la radio. Me dicen, hola Víctor, buenas noches. Quiero mandar un saludo especial para la Buita. Ahí está la Buita. Con mucho cariño, la Buita. Shaylee Liz, me dicen. Shaylee Liz, que el día de hoy está botando la ventana. El día de hoy su onomástico. Tremendo saludo para la guapísima. Sus seres queridos la conocen como la Buita. Por supuesto, de cariño, ¿no? Y obviamente deseándole que pase muy bien el día de este día. Y que Dios la bendiga siempre en su andar. El saludo va de parte de sus seres queridos. Y obviamente también me preguntan por aquí, me dicen. Seguramente Shaylee está pensando, ¿quién ha mandado este saludo? Pero no se lo vamos a decir. O bueno, de repente lo dicen, ¿no? No me han mandado cuántos años se está cumpliendo Shaylee el día de hoy. Pero desde aquí le mandamos un fuerte abrazo a Shaylee. Está botando la casa por la ventana, está celebrando su cumpleañito. Así que tremendos saludos de cumpleaños para Shaylee Liz. Así la conocen, Shaylee Liz. La conocen como la Budita de cariño, claro que sí. La pase muy bien el día de hoy. Y como siempre, que Dios bendiga y que le dé muchísimos años más de vida. Que siga siendo esa excelente persona. Y por supuesto, que siga alegrando con su presencia a nuestros seres queridos, dice por aquí. Así que feliz cumpleaños a nuestra querida amiga Shaylee Liz. Botando la casa por la ventana y por supuesto acompañándose de su radio Arpegio Mix.

Atentos a Lores en la hora, 7:28, 7:28. Oye, las redes están que queman, ¿ah? Las redes están que queman, pues, debido, pues, a un comunicado que ha lanzado el candidato por el partido Juntos por el Perú, ¿no? Roberto Sánchez. Él ha rechazado, pues, que la Municipalidad de Lima negara la autorización para su mitin de cierre de campaña y pidió además al alcalde Renzo Reyardo revisar la decisión. El candidato además afirmó que la medida afecta la participación política en plena segunda vuelta y la calificó como un abuso institucional. Es que efectivamente sí es cierto, ¿no? Esto es un abuso. Comparemos el caso, pues, de Rafael López Aliaga, que sí lo hizo. Entonces, ¿por qué no podría hacerlo Roberto Sánchez del partido Juntos por el Perú? Ahí está la incógnita. Y sin duda alguna, pues, esta controversia está generando bastante, pero bastante comentarios, reacciones. Está que quema en las redes sociales. Nosotros simplemente te contamos lo que sucede, ¿ah? Bueno, por su parte también la candidata Keiko Fujimori de Fuerza Popular el día de mañana, ¿no? Mañana va a ser el cierre de campaña allá en Lima. Se va cortando los días ya para ese domingo 7 de junio. Las elecciones por la segunda vuelta. ¿Quién ganará? Hay que ser un voto responsable, señores, ¿ah? Simplemente un voto responsable. Un voto responsable. Claro que sí. Esa es la

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Esta es la hora, 7:46, 7:46, esta es la hora en todo el territorio peruano. Por aquí me están pidiendo un tremendo clásico. Y sin duda alguna nosotros vamos a complacer. Ya lo sabes, el 920-3080-41 es el teléfono de cabina que está disponible en esta gran noche. ¡Qué buen clásico!

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Hemos llegado a la parte final del programa. Muchísimas gracias a cada uno de ustedes. Nos vamos, por aquí ha llegado Marlon Mori para acompañar la programación de la radio con las mejores baladas. Claro que sí. Y por aquí también te dejamos con una canción maravillosa, tremendo clásico, ¿ah? ¿Eh? Ahora sí nos vamos, porque nos están mirando mal. Nos vamos, buenas noches.

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0: fantasía loca, loca, loca, loca, dice la canción. Hola, ¿cómo están a toda la gente romántica? Bienvenidos al programa. Oh, sí, hoy estamos miércoles, ya miércoles, miércoles, miércoles, miércoles, mitad de semana. Bueno, soy Marlon Mori González, el Cupido de la radio, que está contigo presentándote las mejores baladas de tu vida. Hoy miércoles, mitad de semana. Hoy también vamos a transmitir en vivo, sí, hoy también transmitimos en vivo a través del TikTok. Muy bien, yo no sé por qué estamos llegando, gracias a los grandes amigos de Kiosco Leslie Andrea. 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
0: Así es. Bueno, a más consumo, como dice por acá, más apoyo al deporte, ¿no? Así es. 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

bien, damas y caballeros, vamos a continuar con las mejores baladas de tu vida en esta noche bonita, en esta noche romántica, en esta noche mucho, pero mucho amor. Así es, noche mucho, pero mucho amor. Esta canción pertenece a Enrique Iglesias. El tema lleva por nombre Si tú te vas.

0: ¿Cómo es la canción? Si tú te vas. Si tú te vas, la voz nada más y nada menos que de Enrique Iglesias a esta hora de la noche a través de la auténtica número 1, 102.1 de tu radio Regio Mix, lo máximo. ¿Me están reclamando una canción de Juan Gabriel? Sí, de Ana Gabriel. Bueno, ¿qué me han pedido primero? Una canción de Ana Gabriel, luego de Juan Gabriel. Ok, gracias. ¿Qué tema me piden? Luna, perfecto, perfecto. Voy a complacer esta melodía en un instante más. ¿Ah? Sí, ya lo saben que estamos llegando también a toda la gente romántica. 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Gracias a toda esa gente romántica, 100%, que escucha la radio a esta hora de la noche, 8:24 a las 9 en punto. Vamos a transmitir de nuevo en vivo. Gracias a ustedes, que siempre nos acogen.
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Bueno, qué bonita canción con la cara. Nos referimos a Anita Gabriel con la melodía. 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Dile, por favor, que la amo, que la quiero con toda la fuerza de mi alma, con toda la fuerza de mi corazón. Yo sé que tú la vas a ver en cualquier momento, esté donde esté o con quien esté. Dice cuánto la amo. Dile cuánto la quiero con todo el corazón, con todo el alma. Muy bien, ya lo sabe que Jaco Córdoba es un niño de 12 años, donde que él ya está comenzando a grabar sus covers y pronto con sus temas inéditos, ¿no? Jaco, ya la semana pasada te hemos presentado, y en esta oportunidad también Jaco, ahí está Jaco, 12 años, jovencito, que ha estado recibiendo y seguramente se seguirá recibiendo para las técnicas vocales de del canto, que sin duda alguna, cuando una persona sí tiene técnicas de canto, va a llegar muy lejos. A veces yo soy empírico por si acaso, pero he tenido la suerte, les digo esto, la suerte de encontrarme con varios amigos que sí son egresados de la escuela de música. No solamente ellos tocan instrumentos, sino también cantan. Entonces, para ellos mi agradecimiento inmenso. Y Jake es un niño todavía, 12 años, que está en la edad de formación de sus cuerdas vocales. Y bueno, pero a pesar de eso le está ya cantando. Y bueno, haciendo todo lo posible para que más adelante, cuando él ya de repente esté a los 14, 15 o 16 años, pueda decirnos: ya estoy en la mitad del camino y próximamente podré levantarme, cantar en cualquier escenario con los grandes. Esta canción, chico, es de John Secada, una melodía tan bonita que sin duda alguna

bien, damas y caballeros, señoras y señores. Las canciones más bonitas lo puedes reclamar a través del 920-3080-41. Sí, 920-3080-41. Para complacerte, yo te voy a complacer. Tu amigo es siempre Marlon Molly González. Esta canción pertenece a la cubana Magic Carlos. Una melodía cantada con mucho entusiasmo, con bastante corazón, con mucho feeling, con mucho sentimiento, para ser más exactos, ¿sabes? Se llama Yo soy una mujer enamorada, o una mujer de carne y huesos.

0: 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Maggie Carles desde Cuba nos interpretaba esta fenomenal canción. 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
0: 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Saludos también para mi amigo. Sí. Ah, sí. Cleber Ruiz, ¿no? Que está en sintonía del programa a esta hora de la noche. 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

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Las voces de Noel Shahis.

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Basta ya no respirar, yo te voy a amar, dice la canción. Sí, yo te voy a amar. Nos referimos a NC cantando esta importante melodía. Solamente 9, no se paran de las 9 de la noche en todo el territorio nacional. ¿Eh? Me están pidiendo también el tema de Paulina Rubio, que ya viene. Ahí está, Sabor a Miel se llama la canción. Y de Pedro Fernández, Mi Forma de Sentir. Aquí está Paulina Rubio.

0: Contentísimo de la vida estar con ustedes, ¿eh? Vamos rápidamente a una pausa y regresamos.
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0: Ok, así de esta manera estamos ingresando la segunda hora del programa. Exactamente son las 9:04 en todo el territorio nacional. Vamos con más canciones.

0: Perfecto, exactamente son las 9:09 en todo el territorio nacional. Gracias a toda esa gente romántica que está como siempre en sintonía de la radio, ¿eh? Gracias amigos lindos por estar siempre con nosotros, de compartir momentos muy pero muy especiales, muy agradables, ¿eh? Gracias. Lo saben, 9:20, 30:80, 41, para que de esta manera puedas contactarte con nosotros, ¿eh? 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

pero tú lamentablemente nunca has hecho caso a mis súplicas, nunca has hecho caso a mis ruegos. No sé qué tipo de corazón puedes tener, qué tipo de corazón te ha dado Dios, porque a veces no comprendo por qué eres tan dura conmigo. 9:17 en todo el territorio nacional, gracias a toda esa gente romántica, como siempre, como cada noche disfruta de las mejores baladas de tu vida. Esta canción te gusta, esta canción te encanta, aquí está. Leandro y Leonardo, la canción se llama Te Juro. Archi conocidísima, ¿verdad? En unos instantes nuevamente viene Jaco Córdoba para cantar, para interpretar una de sus canciones. Jaco Córdoba viene en un instante más.

respaldo a Keiko Fujimori. ¿Qué tal, no? Qué sinvergüenzura, qué tal chingüengüenzada, ¿eh? Realmente inconcebible lo que pasa en el Congreso de la República. No sé si es el peor Congreso de la República, pero los congresistas nunca han hecho nada por el Perú. Vamos con más canciones, aquí está Pablo Herrera, Alto Fuego.

0: Insoportablemente bella, bella, bella, bella, bella, bella, dice la canción. Ya lo sabe que estamos llegando. 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Bueno, estos días no podemos ir casi porque estamos como maestra de ceremonia durante todita esta semana. El lunes estuvimos desde el sábado, pero el lunes estuvimos en el Aula Magna con lo que fue pues las jornadas científicas, el martes con lo que ha sido las jornadas académicas. Hoy miércoles ha sido con lo que, a ver, la feria. Mañana estoy como maestro de ceremonias de la sesión solemne, Dios santo. Mañana izamiento del pabellón nacional. Mañana es sesión solemne, está bien. El día viernes estoy como, sí, del izamiento del pabellón nacional y también del desfile.
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0: 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Aquí está la voz de Cristian Castro con la canción Yo Quería. Son las 9:43 en todo el territorio nacional.

que ella se convierte muy pronto en joven, que está con la voz cambiante. Esto me acuerda a Luis Miguel, ¿verdad? Cuando Luis Miguel cantaba desde chibolito, pues tenía una voz de niño. Y luego cambió su voz, el tema que cantó Luis Miguel, me acuerdo, cuando su voz cambió, fue el tema de Palabras de Honor, sí, Palabras de Honor fue la canción que cantó Luis Miguel. Y aquí está pues nuevamente con nosotros Jayco, cantante joven que sin duda alguna de acá a 2 o 3 años va a ser una promesa grande en lo que es el canto. Él nos canta ahora Temporal de Amor.

Temporal de Amor, estaba Jayco cantándonos esta canción. Un saludo para mis amigos de los Capos de la Pizza, saludo grande para ellos, para mi amiga la señora Rosita Domínguez Amagüeño, está en sintonía de la radio. Ahí también está Chef El Picero, está en la cuadra 15 de Avenida Participación con calle Argentina número 543, recuerdo todavía, no saben, un saludo para ellos, para los Capos de la Pizza. Gracias, amigo lindo, por estar con nosotros, por estar con la auténtica número 102.1 de tu radio Alpejo Mix, lo máximo. Para Rosita Domínguez Apagoña y para mi amigo Chef El Pizzero, los Capos de la Pizza. Ok, solamente 8 minutos nos separan de las 10 de la noche en todo el territorio nacional. Vamos con más canciones. Nosotros no paramos, ¿eh? Vamos como siempre con dirección hasta las 10. A las 10 en punto viene las mejores baladas en inglés de 10 a 11 sin interrupciones.

y por primera vez tocando, no completamente enamorado. Muy bien, así de esta forma estamos llegando a la parte final del programa. Tu amigo de siempre, Marlon Morey González, el cupido de la radio, te dice hasta el día de mañana, como siempre, de 8 a 10 de la noche con las mejores baladitas de tu vida. Y lo sabes, ¿ah? De 8 a 10 y de 10 a 11 con lo mejor en baladas en inglés. Sí, una hora totalmente ininterrumpida. Bueno, nosotros ya nos vamos, nos despedimos, ¿ah? Gracias a todos nuestros grandes amigos, a nuestros grandes auspiciadores, a toda la gente romántica que siempre nos escucha. Ya, gracias a todos. 102.1 a tu radio Arpegio, mil lo máximo. Gracias, gracias. Dios les bendiga en verdad, grandemente les bendiga. Hasta mañana para todos. Hasta mañana. Hermosa canción. Dios esté con ustedes. Chao. Hasta mañana.

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0: ¿Cuál sería tu consejo?
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2: 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Buenos días, Mari. Adelante.
3: Bienvenido, bienvenidas, 102.1, la mejor frecuencia de la radio, claro que sí.
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3: ¿Cómo amanecieron el día de hoy, ah? ¿Bien? Genial, eso está bueno. Eso es importante. Hasta el día de hoy solamente se puede ya hacer campaña en las calles, ¿no? Hasta el día de hoy solamente. Los mítines de cierre de campaña solamente van a estar permitidos hasta el día de hoy. Buenos días, Rafael Fale, ¿cómo estás?
5: Buenos días, Mari, buenos días. Acá listos y preparados como todas las mañanas, con la bendición del Padre Celestial. Aquí, recargadísimo para iniciar el día de hoy, jueves 4 de junio 2026, a 3 días de la segunda vuelta para la presidencia de la República del país. Gracias por su sintonía.
3: Ya estamos listos, están listos. ¿Cómo vamos? ¿Cómo vamos en las calles? Estamos con Leandro González. Leandro, ¿cómo estás? Buenos días.
6: Buenos días a Rafael, a Víctor Monsalvete y a todos los oyentes de los 102.1 de Arroyo del Pecho Milo Máximo. Estamos listos, Mari, tenemos mucha información que necesitamos comunicar. Regresamos a breve.
3: Te deseamos, Leandro, muy amable. 6:04 con 4 minutos de la mañana. Robin Rodríguez también ya está en línea. Robin Rodríguez, muy buenos días.
7: ¿Qué tal, compañero? Buenos días a todos los oyentes de los 102.1 de Arpegio Noticias, ahí en cabina. A todos ustedes, muy buenos días. Ya estamos listos en nuestro punto de información. Nueva jornada, como todos los días, Mari, de 6 a 9 de la mañana. Arrancamos con toda esa fuerza y sobre todo este primer lugar que estamos ya en sintonía en toda la región oriente. Buenos días, compañeros, ya estamos listos.
3: Te agradecemos a Robin Rodríguez, ¿ah? Ubicado estratégicamente Robin Rodríguez para compartir con nosotros la información. Y estamos ya en el Centro de Información Digital también con Víctor Ramos Ombite. Víctor, ¿cómo estás? Muy buenos días.
8: Buenos días, Mari, buenos días, listos y preparados también nosotros desde el Centro de Información Digital. Tenemos bastantes novedades el día de hoy. Las redes no descansan, Mari, nosotros estamos atentos a todo lo que sucede minuto a minuto, listos y preparados para esta nueva jornada, Mari.
3: Muchísimas gracias, Víctor Ramos Zambite. 6:05 de la mañana. Ajá. Robin Rodríguez, estamos ya listos, pero antes, por supuesto, agradecer a Dios, a ti Señor, por todas las bendiciones que nos das. Gracias por este nuevo día. Te pedimos, Señor, ilumines nuestro camino, fortalezcas nuestra fe y nos acompañes en cada una de nuestras decisiones. Bendice a nuestra familia, Señor. Protege nuestro hogar y ayúdanos a vivir con amor, salud y esperanza. Que hoy reine la paz en nuestros corazones y la sabiduría en nuestras acciones. Gracias, Señor. Amén.
9: Eres tu Señor.
3: Nos vamos con Robin Rodríguez. Vamos, Robin Rodríguez, te escuchamos.
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7: Así es, compañero, este caso de este intento de feminicidio, Mari, que voy a narrar desde el sector R de Cabo López, ha pasado el día de ayer cerca a las 3 de la madrugada, Mari, cuando los señores pues salieron ya como todos los días al puerto, porque se dedican a lo que son compra y venta de plátanos, Mari, se fueron al puerto de productores, sin embargo pues dejaron acá a sus hijos en confianza, están en su vivienda, qué es lo que le pueda pasar. Sin embargo, este sujeto de nombre Gilberto Miguel Guzmán y Suiza, de 38 años, Mari, ingresó por la parte de arriba de la puerta, Mari, escaló y estaba básicamente mirándole, como él dice, a su expareja, a su exconviviente, le estaba mirando que estaba durmiendo en un descuido, Mari, estaba en la mano tenía un martillo, Mari, un martillo y un tremendo cuchillo, un arma blanca, para que pueda acabar con la vida de esta señora, Alice Mariana Chávez Tulumba, de 22 años. En este momento, ella continúa en shock, no lo puedo creer, Mari, tiene dos tremendos cortes a la altura de la cabeza, le han hecho 6 puntos en un lado y 4 puntos en el otro lado, tiene un tremendo golpe que ha sufrido también producto de que este sujeto, al intentar también golpear al hijo de la señora Alice, ella mete el cuerpo para poder salvar la vida de su hijo, si no, la historia ya sería otra. Vamos a conversar con ella. Continúa en shock, Mari. Ella ya está totalmente nerviosa a esta hora de la mañana. Vamos a ingresar a su vivienda porque la mamá exige justicia. Vamos primero a conversar con la señora, acá la mamá, que nos va a contar lo que ha pasado. Señora, ¿qué tal? Buenos días. Buenos días. Muy lamentable lo que ha pasado con Alice, señora. ¿Qué es lo que ha pasado? Cuéntanos. ¿En qué momento sucede esto?
9: Bueno, joven, sucede el momento que yo me fui, madrugué al puerto, yo siempre madrugo a 2 de la mañana, madrugué y cuando estoy comprando mi producto para trabajar, ahí llega mi esposo y me dice, Verónica, ven rápido, corre. Entonces yo bajo corriendo de la lancha, ¿qué pasó? Le digo, toma, me dice, toma. Entonces yo agarro y digo, aló, y mi hijito me decía, mamá, auxílianos, mi hermana se muere, mamá se muere, mi hermana corre, se mueren mis hermanas, mi hermana Vanessa se desmayó, ¿qué ha pasado? Este Miguel, mamá entró, le agredió a mi hermana, le picó, casito le mata.
7: ¿Quién es Miguel, señor?
9: Este hombre, lo que sabe, detenido.
7: Sí. ¿Cuánto tiempo tenía de relación? ¿Cómo fue la relación?
9: Un año, joven.
7: ¿Una relación tóxica, señora?
9: Sí, vivían discutiendo, aquí cuando venían a mi casa salían discutiendo, peleando, y al segundo día venía mi hija que le pegó, y al segundo día venía, sí, que la ha maltratado y todo eso.
7: Aparentemente este sujeto no reconoce ya que la relación
9: no reconocía, joven. En caso de mandaba espiarle a mi hija si ya está sola, si no está sola. Así,
7: Ahora, esto sucede, o sea, aparentemente este sujeto ya estaba merodeando la zona para que vea en el momento preciso que ustedes salgan, él pueda ingresar, señora, a su vivienda.
9: Sí, joven, esperado que quiero, vamos a salir nosotros, como cuando ni bien salíamos a las 2 de la mañana, le pasó esto a mi hija.
7: La intención era clara, señora.
9: La intención era clara para que él le mate, porque si no levantaba a mi hijito, él le mataba, porque cuando ya estaban así presentes para que le chapen el día de ayer, ahí le dijo, ¿por qué no te he dejado matando? Mejor te dice muerto. Así le ha dicho a mi hija.
7: ¿Ese sujeto está detenido en este momento?
9: Está detenido. Y no quisiera. Yo quisiera justicia, joven, para ese hombre. Porque intentó hacer la vida de mi nieto también.
7: Vamos a conversar con la señora Alice Mariana. Continúa en este momento en shock. La señora está nerviosa. Se le entiende lo que ha podido pasar. Buenos días. Estamos en vivo para Arpegio Noticias con Mari Pérez. Momentos de terror viviste el día de ayer por parte de este sujeto, Gilberto Miguel Guzmán y Suiza. ¿Acostumbraba a venir a estar hostigándote?
9: Por mensajes me escribía, me amenazaba. Yo tengo pruebas, señor, que me sigue amenazando, diciendo que me va a matar, donde me encuentren a pegar. Y así, por lo que le he dejado, que supuestamente a mí no me ha importado de lo que él ha sufrido. ¿Qué me va a hacer a mí?
10: ¿Cuánto tiempo no estabas con estos sujetos?
9: Un año.
10: ¿Cuánto tiempo termina la relación?
9: Hace como 6 meses.
10: ¿Desde los 6 meses que has terminado ha venido hostigándote este sujeto?
9: Sí, escribiéndome, diciéndome cosas.
10: ¿Amenazándote más?
9: Sí, sí. Incluso cuando un día yo estaba volviendo del colegio, me cerró con su motocar y agarró mi celular en medio de mi cabeza. Y después lo chancó a mi celular y le botó un caño. Y entonces yo eso lo vine a contar a mi mamá.
10: ¿Qué momento te percatas que este sujeto estaba a tu lado, que postrado, con esta tremenda martillo?
9: Cuando me corta mi cabeza con el cuchillo, trato de levantarme y mirarlo bien. Y le vi a él, ahí es donde yo a la vez grito, y con el martillo le quiso dar a mi hijito. Y yo me boté encima de mi hijo y me dio un martillazo a mí.
10: Usted estaba en tu cama, estaban descansando.
9: Yo estaba descansando.
10: Solamente sientes un corte en la cabeza.
9: Dos veces me cortó la cabeza.
10: Cuando ya intentaba darle un martillazo a tu menor hijo, tú metes el cuerpo.
9: Sí, me volteo y lo abrazo, mi hijito, y él está ahí, es donde me da todo el martillo atrás de mi espalda. Y hoy más he gritado fuerte y le dije a mi hermanito que me ayude, y mi hermanito salió corriendo.
10: Todos los hermanos Mari son menores de edad. Ellos, al ver a su hermana que estaba ensangrentada, estaba siendo agredida por este sujeto, salieron en defensa a tus hermanos, ¿verdad?
9: Sí. Mi hermanito varoncito salió, trató de agarrar un palo.
10: ¿Cuántos años tiene tu hermanito?
9: 12 años.
10: Él salió a defenderte.
9: Sí, porque si no, si todo de verdad me mataba.
10: ¿En qué momento le capturan este sujeto ayer? ¿Dónde estaba? O sea,
9: cuando yo me fui a poner mi denuncia, los policías me dijeron que si en caso él me quiere ubicar, trate de hacerme la buenita para que lo pueda ubicar. Y casi como a las 11 de la mañana, su hermana me escribe diciendo que le disculpe, que no lo va a volver a hacer, que ellos me van a dar crema por esa cicatriz. Y yo le dije que me dé su número, que me dé su número para poder yo llamarle. Y cuando estábamos ahí conversando, mi mamá me dice, vamos a la comisaría, ellos verán cómo pueden ayudarme. Y ahí es donde él me cita que me vaya a la Plaza Roja primero. Y cuando estábamos en la Plaza Roja, él me dice que, tú me crees imbécil, yo sé que estás con la policía, mejor ven a la entrada de Santo Tomás. Y seguíamos, y nos fuimos a la entrada de Santo Tomás, y me dice, te siguen siguiendo, y sé que te siguen siguiendo, te crees pendeja, y así me decía. Y entonces yo le dije, pero si yo estoy sola, y estoy sola, de verdad, ven. Y él me dice, mejor ven hasta Pacarán. Y cuando está ahí, yo me voy hasta ese lugar, y cuando estábamos ahí, y ya pues me vieron con él y la policía lo agarró.
10: ¿Tú has sido la herida que fuiste a Pacarán?
9: Sí, señor, sí, porque yo no quiero que esté libre, yo tengo bastante miedo. No solo por mí, sino por mis hermanitos, mi mamá, por mi hijo. Él no tiene nada que ver aquí, para que no quiera hacer eso.
10: ¿Tienes una relación con él?
9: Tenía una relación.
10: ¿Cuánto tiempo, bro?
11: Mari, la señora pide justicia, Mari, porque teme que este sujeto pueda quedar libre, señora.
3: Claro,
11: usted,
3: pero ese intento de feminicidio, ¿cómo estará el corte policial
12: para ese hombre? Porque cuando estaba detenido y ahí nos dejaron con él, nos estaba amenazando, diciendo, voy a salir, 4 añitos nomás voy a estar, no crean, voy a salir, así amenazándonos, joven. O sea, sigue amenazando, yo quiero que sea justicia, porque no es dable que él salga y nos venga a hacer algo en mi casa, porque él sabe muy bien que mi casa no es seguro. Puede entrar por mi persona, por persona de mi pareja, o matarle a mi hijo, si aún ha amenazado a mi bebé.
11: Muchísimas gracias, señora. Ahí está Mari, esta captura de película. Mari, han tenido que utilizar como carnal, así decirlo, a Alice Mariana Chávez para poder dar con la captura. El día de ayer, 4 de la tarde, capturaron a este sujeto.
3: Han tenido que diseñar toda una estrategia, ¿no? para poder capturar a este individuo.
11: Claro, así es, Mari. Este sujeto, ya pues al retirarse, Mari, de acá de la zona, del sector de Cabo López, se va a esconderse por el sector de Santo Tomás. Desde ahí empezaban a mandarle mensajes de texto pidiéndole perdón, pidiéndole que no denuncie. Incluso la familia apañaba a este sujeto, Mari, diciéndole a la señora que le iba pues a entregar cremas para que no quede cicatriz en la parte de la frente donde este sujeto había hecho dos cortes con este arma blanca. Sin embargo, ya la policía le tenía ya prácticamente siguiendo los pasos, y es ahí donde que le utilizan nuevamente a la señora Allison, para que Allison Mariana, para que puedan dar con la captura de este sujeto que le venía citándole de plaza en plaza. Primero la
3: y ella
11: citado.
3: Se va así herida y todo, ¿no?
11: Exactamente, compañero. Primero le cita en la plaza de la Quiñones, en la plaza de San Juan, luego le cita en la entrada de Santo Tomás, luego le cita casi a la altura de la Villa Olímpica y termina citándole en el sector de Pacarán, donde que la policía, al capturar a ese sujeto, sus familiares salieron en defensa. Incluso había uno de sus hermanos que aparentemente había hecho pues ver un arma de fuego a uno de los policías que había salido agredido por parte de la familia de este agresor, Mari, y acá se puede ver en estos momentos el shock que está la señora, los familiares, claro. Esos niños, Mari.
3: Pero él se iba también con un martillo, Robin.
11: Exactamente.
3: O sea,
11: compañero.
3: él iba a matar, él no iba a hablar, a buscarla para ver una reconciliación, no, él iba a matarla. Tremendo martillo que llevaba en la mano, era para matarla.
11: Exactamente, compañero. Tremendo martillo y un tremendo cuchillo que al momento de hacer el corte sale el mango por la fuerza que jala este sujeto. Se puede ver en el corte que le hacen a esta señora. Se puede ver que al momento de jalar el cuchillo, Mari, este sujeto termina rompiendo lo que es la manga del cuchillo. Imagínate levantarte, que te estén prácticamente cortándote, Mari, agrediéndote con un tremendo martillo, al ver que el martillo, este sujeto agarra el martillo para que también pueda golpear a su niño, porque acá la señora tiene un hijito de 4 años, al ver que este sujeto intenta agredir a su menor hijo, ella pone el cuerpo, Mari, cubre a su hijo, claro. Y es ahí donde que la señora termina siendo agredida también con el martillo, a la altura de la frente, a la altura de la espalda, empieza a gritar, y es ahí donde que sus hermanos, Mari, 12 años, estos niños, al ver esta escena de terror, lo que hacen es tomar valentía, empiezan a agarrar palos, empiezan a agarrar lo que tenían y empiezan, claro, a llamar también a los vecinos. Cuando este sujeto empieza a escuchar que ya los vecinos empezaban a salir, este sujeto se da a la fuga, Mari. Muy lamentable la información que estamos manejando a esta hora a través de los 102.1 de Arpegio Noticias. La familia exige justicia, ya que el día de ayer, mientras este sujeto estaba siendo trasladado, Mari, hasta la unidad de flagrancia, este sujeto se iba amenazándoles, diciéndoles que 4 años voy a estar adentro, luego voy a salir, y se exigen la máxima sanción.
3: Es un peligro ese hombre, ¿eh? Tremendo peligro ese tipo, y pensar que la joven ha estado un año, ¿no?
5: Un año.
3: ¿Qué martirio habrá tenido esta joven durante la convivencia con él? Terrible, Robin. O sea, le llevaban, Mari, a la comisaría detenido, y mientras iba en trayecto, iba amenazándoles
11: en casi en todo el camino que este sujeto iba siendo llevado. Le decía que 4 años nomás voy a estar adentro, 4 años más nomás voy a estar, y luego voy a salir, vas a ver lo que te voy a hacer. Esas fueron las palabras que está prácticamente rodeando la cabeza de esta mujer, que necesita ayuda profesional, Mari, necesita ayuda psicológica para que pueda calmar a esta madre que está en estos momentos en shock al vivir esta pesadilla de terror, Mari, acá en su vivienda en el sector R de Cabo López, compañeros.
3: Te agradecemos, Robin. Gracias, Robin Rodríguez, por la información. El hombre iba a matar a Rafael.
5: Sí.
3: Ajá, de todas maneras.
5: Mari, como agravante, si hubiera consumado 20 años como mínimo y con tendencia a que sea cadena perpetua. Pero aquí mucho tiene que ver toda la... Bien decías tú, ¿qué dice el parte policial?
3: ¿Qué dice el parte policial? ¿Cómo plantea? ¿Cómo?
5: Exactamente.
3: El parte policial. ¿Por qué ese es el punto de partida para así la investigación?
5: Es. Porque este tipo se cree tan seguro de que en 4 años podría salir.
3: Exacto.
5: Si es que las cosas están hechas así, pegadas con baba.
3: Esto es intento de así feminicidio.
5: Es. Así es, así es.
3: Y eso no tiene una penalidad de 4 años,
5: ¿no? No, es un agravante fortísimo. Pero como te digo, depende de la acusación que se haga.
3: Depende del parte policial, ese es el punto de partida.
5: Ahora, los niveles de locura, vamos a decirle de este modo, porque ensañarse así con una pareja a la cual ha convivido 1 año y tratarle de como de lugar, quitarle la vida, porque esta aceptación de nos vemos en el parque no tenía otro objetivo sino que consumar su delito, o sea, exterminarla sí o sí. Y ese tipo es bastante peligroso, no debe salir.
3: Exacto, de ninguna manera.
5: No debe salir por ningún
3: de ninguna manera. 6:21, 21 minutos de la mañana. Nos vamos con Leandro, estamos ya listos. A ver, me avisa, por favor, si estamos ya listos con Leandro González. Hoy día se cierran los mítines, ¿ah? Hoy día Keiko Fujimori tiene un mítin en ATE y aquí en nuestra ciudad van a hacer una caravana que va a partir de diferentes puntos, uno de ellos el Puente de Daday. Nos vamos con Leandro, Leandro González, vamos contigo.
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7: Muchas gracias, Mari. Tremendo problema aquí en la Marina Turística por parte de los vecinos, porque quieren que el 27, 28 y 29, justamente, que vaya a ser la fiesta patronal, Mari, de San Pedro y San Pablo, que se haga acá justamente en la Marina Turística. Sin embargo, la municipalidad les ha negado prácticamente hacerlo aquí, si no le quieren hacer más adelante. Pero vamos a comenzar con los vecinos. Señora, buenos días. ¿Qué es lo que está pasando? ¿Qué es lo que están reclamando ustedes?
13: Buenos días. Buenos días, este Radio Arpegio. Es que nosotros como vecinos estamos molestos por las coordinaciones que estábamos haciendo con el municipio para la fiesta patronal de Bellavista, Nanay, San Pedro y San Pablo. Ellos nos dijeron que ellos son ya, que ya han hecho coordinaciones, ¿no?, con la parroquia. Pero nosotros, respetando la parte religiosa, la fiesta patronal es de Bellavista, Nanay. No es un aniversario, fiesta patronal, San Pedro y San Pablo, de la cual nosotros siempre hemos hecho la fiesta en Bellavista, Nanay. Le hemos dicho, por favor, que queremos que la velada se haga en el mercado, una mañana turística hermosa, donde que no nos vamos a mojar, donde que va a ser un lugar donde que los turistas y los nacionales, internacionales, aquí los loretanos van a venir a pasear, ¿no? Ahora, le hemos pedido que la fiesta se haga aquí donde que es el terminal y todas las actividades que se hagan ahí con un bonito escenario, de las cuales no quiere porque vamos a malograr la infraestructura que se está haciendo. Esa infraestructura que ve acá ya está malograda. Mira esas pinturas. Allá ya lo atropellaron los carros, está todo chancado. ¿De qué habla? Que nosotros, acá la gente va a venir a malograr, la gente va a venir a visitar, va a venir a pasear, va a venir qué actividades se hacen. Solamente no tienen ninguna actividad más que 7 ellos, no nos ofrecen más. No nos ofrecen ni los botes, ni los deslizadores, ni los pequepeques, como siempre hacemos. La exhibición acuática que le invitamos a, que es tan fácil hablar con Crujas y Pesca y hacía las actividades. Él hacía la natación y siempre hacía la exhibición acuática.
7: ¿Dónde quieren hacerle un demonio?
13: El municipio solamente dice canotaje por no querer dar gasolina, porque no tiene presupuesto a los botes, a los pequepeques, a los deslizadores. ¿Ah? Si no lo puede hacer, que no lo haga, pero el pueblo está decidido a hacerlo. Toda la vida lo hizo el pueblo. Simplemente le hemos dado esta cabida por el cierre que estábamos de la obra, allá que lo hagan adelante, porque no se podía hacer, ¿no?, con la construcción. Ahora se creen dueños. ¿Ah? No es así, señor. así se viene a burlar el pueblo. Ya somos 3 a 4 tiras que él mismo nos pidió para solucionar eso. Al final no solucionado, se cierra, porque a él también le han elegido al alcalde, respetamos como el mayordomo de la fiesta del aniversario de San Pedro. Entonces nosotros le hemos dicho que hay que juntarnos para articular esto, ¿no? Entonces, si vamos a hacer la velada, lo hacemos en el pueblo, porque siempre la iglesia tiene invitada para la misa solemne, ¿no? Y para el paseo del bote, ¿no? Que hacemos siempre por el río. Entonces, nosotros queremos que eso se solucione hoy día. Le pedimos al alcalde que nos abra la puerta para solucionar eso. La fiesta va a ser acá. Nos cuestionaron que tampoco, le hemos dicho, hay muchos partidos políticos ahorita que no quieren ver nada de baile de partidos políticos. ¿Cómo ellos pueden cuestionar a un pueblo? ¿Ah? Si la necesidad que tenemos para hacer las actividades somos nosotros, el pueblo. ¿Ah? ¿Por qué ahora nos cuestionan? Otro, la fiesta hacia adelante. Mis estimados vendedores del mercado de Marina Turística, ellos van a salir adelante a buscar un puerto, van a dejar ese mercado abandonado. ¿Cómo podemos hacer eso? Por eso ellos tienen que venir, ¿no? Tienen que hablar con nosotros también, con el pueblo, para que no pase y suceda todo esto lo que pueda pasar antes de la fiesta patronal.
14: Precisamente se están reuniendo ustedes mujeres para
3: Leandro,
14: que
3: Leandro, Leandro. Ah, sí, la señora habla de partidos políticos. Los partidos políticos, porque estamos full campaña también, ¿no? No vamos a permitir tampoco que los partidos políticos se aprovechen de una fiesta tan bonita como es San Pedro y San Pablo. Hay intención de los partidos políticos de ser auspiciadores o algo, porque eso obviamente desluce una actividad tan importante.
13: Así es, señorita. Los partidos políticos, muchos siempre nos dan ese apoyo cuando hay, ¿no? Cuando ellos están en campaña. ¿Por qué nosotros como moradores podemos despreciar esos apoyos sociales?
3: Ah, o sea, hay también partidos políticos hay que quieren auspiciar.
13: Hay muchas entidades privadas que nos apoyan. ¿Ah? Hay muchas entidades, tampoco nos pueden decir, no quiero a nadie. Si la Coca-Cola quiere poner su...
3: Ah, claro, las empresas no, privadas son una cosa, pero los partidos políticos que quieran aprovecharse de una fiesta tan bonita, tan tan importante en Punchana, eso tampoco estaría bien, ¿ah? Yo estoy pensando que la empresa privada, sí, ¿no? Pero partidos políticos, ahí hay un tema que deberían analizarlo ustedes.
13: Claro, claro. Gracias más bien por esa parte, señorita, pero nosotros no queríamos hacer esto. Queremos, nosotros le hemos dicho a ellos que por favor hay que hacer, hay que conciliar las tres partes, tanto la parroquia, tanto la municipalidad y el pueblo, para que esta velada y esta fiesta patronal sea lo más bonito y hermoso que siempre ha resaltado Bellavista Manay. Y que se haga acá, donde el lugar siempre se lo ha hecho principal.
3: Bien, muchísimas gracias. Vamos a estar al pendiente. Ojalá se pueda llegar a un punto de apoyo importante, ¿eh? Para que esta actividad salga como siempre, ¿no? Como siempre, con mucho brillo en la fiesta patronal de San Pedro y San Pablo. Muy amable, ¿eh? Muchas gracias.
14: Ahí está María. Entonces, la información que tenemos, están reuniendo aquí varias mujeres para que puedan dirigirse siempre al punto a la municipalidad de Punchana para que puedan conversar sobre este tema, María. Esta información, adelante.
3: Gracias, muy amable, Leandro. Aquí me imagino que hay un intento de aprovechamiento de los partidos políticos que están en campaña. No va a perder tiempo, ¿ah?
5: No va a querer perder la oportunidad, Mari, de exacto, poder visibilizar. Sin embargo, la autoridad tiene que imponerse, indudablemente, Mari. Hay que bloquear este tipo de iniciativas que podríamos...
3: Pero la empresa privada hacer. Sí, la empresa privada
5: es lo que
3: sí.
5: Normalmente exacto. Es lo que normalmente ha existido, ¿no? El hecho de que vaya una u otra con refresco, con gaseosa, con bebidas de alguna u otra marca, hasta allí, digamos, es algo claro, que forma parte de la normalidad.
3: Una cosa es que te auspicie la empresa privada.
5: Así es.
3: Y otra cosa es que te...
5: que utilicen en la
3: que los partidos políticos en campaña quieran utilizar una fiesta patronal, ¿no?
5: Exacto.
3: Una fiesta tan importante.
5: Se podría deslucir, en realidad.
3: Exacto. Nos vamos con Pedro Perico. ¿Está listo, Pedro Perico? Están limpiando el lago de Morón, la cocha, ¿no? Extraordinario, qué bonito, qué lindo, qué linda actividad. Es del ejército, me parece, ¿no? Me parece que el ejército está limpiando el lago de Morona Cocha. Nos vamos ya con Pedro Perico. Pedro Perico, muy buenos días.
15: Buenos días, Mari, buenos días, Rafael, buenos días a todo ese gran equipo que lleva la información de primera mano en vivo y en directo. Efectivamente, nosotros estamos en el lago Morona Cocha, en estos momentos donde la ONG Sinergia, que se lleva muy bien con el ejército y la participación de la municipalidad provincial de Maynas, van a hacer una limpieza del lago de Moronacocha. Vamos a conversar con la representante de esta ONG, Sinergia. Ellos han venido de Lima, por las informaciones que tienen de cómo está el lago Moronacocha. Voy a conversar con la señorita. Bueno, buenos días. Usted es la señorita
16: Erika Mayo, de la ONG Sinergia.
15: Ustedes han venido desde Lima.
16: Sí, yo vengo desde Lima desde el 29 para participar en varias actividades que son del medio ambiente.
15: Ajá.
16: Con la municipalidad de Maynas.
15: Con la municipalidad de Maynas.
16: Con diferentes FASOE.
15: Ya, y han elegido el lago Moronacocha porque han tenido información de que siempre está contaminada.
16: Sí, y esto viene a ser nuestra segunda actividad en el lago Moronacocha, con la municipalidad de Maynas.
15: Ya.
16: Sí. Y vamos a seguir con otra actividad el día de mañana también.
15: También,
16: uh-huh.
15: ¿No?
16: Sí.
15: ¿De qué se trata la limpieza que van a hacer?
16: Bueno, estamos en la Semana del Medio Ambiente, el día 5 se celebra el medio ambiente, ¿no? Como más que todo concientizar a la población el cuidado de nuestros ríos para que no sean contaminados.
15: Muy bien, muchas gracias. Muchas gracias. Vamos a ver si podemos hablar con el gerente de Salubridad. Vamos a escuchar sus palabras, el mensaje que está dando, porque también hay personal del ejército que ha venido, ¿no? Vamos a ver si la social nos permite. ¿Cómo está? Buenos días. Estamos... A ver, vamos a ver con el gerente de Salubridad. ¿Cómo está? Bienvenido para Mari Pérez. ¿Cómo se va a desarrollar esta actividad?
17: Buenos días Mari, qué gusto saludarte después de mucho tiempo. Buenos días a todos.
3: Eso, buenos días.
17: En primer lugar, queremos enviar un saludo a todos nuestros vecinos de parte de nuestra alcaldesa, Paola Banche. Sí, efectivamente, el día de hoy estamos iniciando una labor de limpieza. No olvidemos que mañana conmemoramos el Día Mundial del Medio Ambiente. Este es un trabajo articulado también de la municipalidad y la ONG Sinergia y también el ejército peruano.
15: El ejército está participando.
17: Así es.
15: ¿Cuál es la actividad que van a hacer aquí en el lago Moronacocha?
17: Usted puede poder ver, mire, imagínese la cantidad de botellas, bolsas plásticas, residuos en general, y esa es la idea. La idea es recuperar la orilla y la limpieza de este río, ¿no? El día de hoy. Mañana estamos también en lo que es la limpieza del río Italia.
15: En el río Italia.
17: En el mercado productores, toda la zona que va, la parte de Maynas, la vamos a también iniciar mañana.
15: Iniciar esa limpieza.
17: Así.
15: Muy bien, muchas gracias.
17: A usted, gracias.
15: Bien, eso es Mari, la información. Es hora de la mañana. Nosotros pasamos por casualidad por este lugar y vimos ahí gente del ejército con pollitos negros. Algo tiene que haber acá. Y efectivamente esta actividad,
3: claro,
15: esta actividad de la limpieza de este lago. Señor, ¿qué le parece que van a limpiar el lago?
18: Me parece muy importante hacer limpieza en los lagos, ya que no se puede estar contaminando para los que viven, más que todo por acá.
15: Por este lugar, ¿no?
18: Sí, exactamente.
15: Muchas gracias, muy amable. Eso es lo que está sucediendo en estos momentos. Bastantes vecinos curiosos se han puesto a mirar esto, ¿no? Porque... ya le vamos a mandar la fotografía de cómo se encuentra este claro, antes y luego el
3: es
15: después.
3: Es una buenísima
15: Mari.
3: Noticia que hagan esto en el lago de Moronacocha. Qué bueno, ¿ah? Qué bueno.
15: Así es. Gracias. Esta es la información, Mari. Volvemos luego.
5: Pedro,
15: con otra
5: Perico,
15: información.
5: Pericoteando.
3: Gracias.
15: Exacto.
3: Gracias.
5: Mari, permíteme solamente acotar. La participación de las Fuerzas Armadas es algo importantísimo.
3: Sí.
5: Que
3: sí,
5: debiera
3: sí,
5: usarse sí, de manera permanente.
3: De manera permanente en diferentes actividades. ¿Ah?
5: Porque recuerda que ellas son un apoyo a la comunidad y tienen logística personal y recursos que así tranquilamente es, podría, bien por la alcaldesa, bien por la ONG y que unidos.
3: Está articulando,
5: en realidad,
3: está articulando bien la alcaldesa.
5: Se pueden hacer muchas cosas.
3: Vamos a la pausa, regresa.
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0: 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Estamos de vuelta con Arpegio Noticias con Mari Pérez.
2: De la mañana con 40 minutos de la mañana. Seguimos aquí en la cabina de la radio 102.1 Arpegio Mix, lo máximo. Loida Kanakiri, dirigente de Montesión, está aquí con nosotros. Agradecemos su presencia, por supuesto. Loida, ¿cómo estás? Muy buenos días.
3: Buenos días, señorita Mari. Agradecerte por la oportunidad de estar aquí. Nosotros vinimos de los... Yo soy representante del Asentamiento Humano Montesión. Mi nombre es Loida Kanakiri. Nosotros venimos apoyando acá a dar nuestro respaldo al ingeniero Sergio Donaire.
2: Al ingeniero Sergio Donaire. ¿Por qué decidieron? Porque aquí está en la cabina, está tú de Montesión, está Edith Tangoa de Cocoroco 1 y Ney Zapacaya de 2 de octubre. En el caso de Montesión, Loida, ¿por qué decidieron apoyar al ingeniero Sergio Donaire?
3: En el caso de Montesión, nosotros, en realidad nosotros como dirigentes tenemos una organización.
2: Ya.
3: La cual venimos ya luchando varios, Montesión ya tiene más de 10 años y venimos luchando por el tema de nuestra formalización, que hasta la fecha todavía no hemos logrado, pero gracias a la persona de Sergio Donaire, su capacidad, su profesionalismo, su sentir de profesional como ser humano, en un momento dado él nos ha apoyado para que la formalización de nuestro asentamiento humano llegue con el tema de las reversiones, en el caso de cada asentamiento que está posicionado en lo que es carretera Iquitos, Nauta, Santo Tomás y bueno, todo lo que es Belén, San Juan, Punchana, hemos logrado hacer una ley de reversión y él como gerente de agricultura en ese momento, te estoy hablando pues del 2023, 2024, que nosotros hemos venido luchando y el 2024 específicamente conocimos a Sergio Donaire, llegó al Ministerio de Gerdagri en ese momento y nos apoyó de manera decidida para que los dirigentes viajemos a Lima. Hemos gestionado la ley de la reversión, se hizo realidad con ese proyecto de con la ley de reversión ya realizada. Hemos podido lograr las reversiones de muchos asentamientos humanos que están posicionados hasta el 31 de diciembre del 2020.
2: Y todo con el apoyo del ingeniero Sergio Donaire.
3: Ahora, la oportunidad que esperamos, él ahora como candidato para la provincia de Maynas, esperamos nuestra titulación para que nuestros servicios básicos también lleguen. Si no tenemos titulación, sabemos los dirigentes que ya estamos luchando muchos años, de que si no tenemos formalización, señorita Mari, definitivamente es mentira que cualquier político nos vaya y nos diga, te voy a dar agua, te voy a dar luz, te voy a dar pista. Eso es mentira. El agua, el desagüe, todos los servicios básicos que necesita una población en un determinado asentamiento humano, si no tiene titulación, no tiene saneamiento
2: si no
3: físico legal.
2: Todo lo que le puedan ofrecer es mentira.
3: Es mentira, definitivamente. Entonces, con Sergio Donaire nosotros tenemos la seguridad de que eso se va a hacer realidad, porque ya cumplió en una primera etapa. Siendo funcionario, depende.
2: O sea, Sergio Donaire ha demostrado con hechos está comprometido
3: está
2: con ustedes.
3: Está comprometido con la población y sabemos que lo va a hacer realidad.
2: Ah, perfecto. Entonces, ahí en Montesión,

0: que la población necesita su formalización y ha apoyado decididamente. Y obviamente desde Maynas va a apoyar todavía aún más. Neysa Pacaya, ¿cómo estás? Buenos días.
1: Buenos días, señor Tamari.
0: Dirigente del 2 de octubre, Neysa. Qué bueno. En el caso de ustedes, ¿por qué decidieron apoyar al ingeniero Sergio Donaire para la alcaldía de Maynas?
1: También por la misma razón y circunstancias que gracias a la decisión personal y profesionalismo y político, tuvimos ya nosotros nuestra reversión. Estamos ya en el proceso de inscripción. Sabemos muy bien, tanto mi persona como dirigentes y el demás grupo humano de la dirigencia y también mi población, que si no tenemos el saneamiento físico, no vamos a cumplir con todas las necesidades.
0: Ustedes
1: básicas.
0: Lo tienen claro, ¿no?
1: Lo tenemos, o sea, claro.
0: Si no hay saneamiento físico legal, no hay nada.
1: No hay nada.
0: Exacto, sí.
1: Sí,
0: cierto.
1: Sí, señorita Mari. Muchas gracias.
0: Entonces, el dinero de Sergio Donaire desde Agricultura les ha estado apoyando.
1: Exactamente.
0: Y ahora desde Maynas está aún más comprometido.
1: Exactamente. Ajá. Y confiamos porque ya cumplió con la primera parte, que es la abrir las puertas para que nos sigan nuestros documentos encaminando. Uh-huh. Ya nosotros ya estamos en el proceso de registro. Dios mediante, seguimos avanzando. Sin nuestras autoridades al lado, tampoco podemos cumplir nada.
0: ¿Ya se ha reunido el ingeniero Sergio Donaire con ustedes en estos tiempos, en estos días?
1: Sí.
0: Sí,
1: sí, sí. Sí,
0: él se ha comprometido que desde la municipalidad de Maynas, en un eventual gobierno municipal suyo, él va a apoyarles.
1: Exactamente.
0: Va a lograr.
1: Lo va a lograr.
0: Ajá.
1: Porque ya hemos visto, le digo, la acción anterior. Y la población también respalda, porque eso es lo que necesitamos, titulación para tener muchos beneficios sociales.
0: Qué bueno que así sea, Neysa Pacaya. Entonces, están respaldando al ingeniero Sergio Donaire.
1: Así es.
0: De todas maneras. Ese 4 de octubre.
1: Marcar las 4 R's.
0: Las 4 R's. Muy bien. Gracias, Neysa. Muchísimas gracias. Y estamos también con Edith Tangoa. Ella es de Cocoroco 1. Cocoroco 1. Ajá. ¿Dónde está Cocoroco? ¿Cómo estás, Edith? Muy buenos días. Ahí, ajá. Y ahora sí.
2: Buenos días. Ajá. Señorita María, darle gracias a Dios por tenernos acá, un día más de vida. Y hacer, pues, ¿no? Definitivamente, estoy acá apoyando mi máximo apoyo al ingeniero Sergio Donaire. Sinceramente, creo que los dirigentes unidos que estamos y luchando, buscando nuestra reversión, vamos a estar luchando y vamos a seguir luchando y le damos nuestro total apoyo al ingeniero Sergio Donaire con el Partido Político de Renovación Popular. Uh-huh. Y así hacerle un llamado, pues, a la población de Loreto y Iquitos, votar 4 de octubre por las 4 R's, ¿no? Uh-huh. Mi máximo apoyo al ingeniero Sergio Donaire, porque es un hombre de palabra, un luchador social más, que se puso en nuestros zapatos de nosotros, de los dirigentes que somos, y va a tener siempre nuestro apoyo y respaldo, creo que de todos los asentamientos. Cocoroco 1 está,
0: ¿dónde por está?
2: En toda la entrada de la carretera Santo Tomás, ajá, margen derecho, 1.5. Allá. No viene siendo un asentamiento que venimos luchando para nuestra reversión. Yo todavía en inicio de reversión, gracias al ingeniero, como dijeron mis compañeras, gracias a él nos dio la puerta para iniciar todo esto, porque...
0: Ustedes a inicio, tus demás compañeras ya han logrado la reversión, gracias al ingeniero Sergio Donaire. Ustedes recién están comenzando ese trámite.
2: ¿Cómo le puedo decir? Es una lucha, señorita Mari, que de repente muchos en la población no entienden, ¿no? Creen que la reversión es fácil. Muchas autoridades sí, pues, no se han prometido, ¿no? Pero nunca lo han cumplido, nunca lo han hecho. Sí, pues, cuando llega este tiempo de política, sí, pues, los políticos nos vienen a mentir.
0: Les todo, ¿verdad? Así
2: es, ¿no?
0: Se van a mentirle.
2: Mentira, son unos pedazos mentirosos, pues.
0: Ajá.
2: Y nosotros ahora creemos, pues, en Sergio Donaire, porque él ya trabajó con nosotros y nos hizo ver la realidad de su trabajo, no nos mintió. Y por eso hoy por hoy los dirigentes estamos con él y vamos a seguir con nuestro apoyo. Ya no, estamos cansados de tanto mentiroso político, mentiroso, que nos prometieron, sí, pues, nuestra reversión. Nos prometieron muchas cosas, agua, desagüe y todo lo demás. Pero bien sabemos nosotros, los dirigentes, que sin ser nuestros asentamientos saneados, no vamos a poder.

0: tener, señorita.
1: Claro,
0: Marieta.
1: Eso es real, eso es real. Ajá, no, no, le va a, no, no va a poder llegar ningún tipo de apoyo si no hay un saneamiento físico legal. No, eso es clarísimo.
0: Lo digo, nuestro máximo apoyo al ingeniero Sergio Donaire, con todo nuestro corazón, él sabe que pasando somos una gestión humilde. No es, no tenemos para dar grandeza, no tenemos para dar orquesta, no tenemos para dar fuego de olla, no tenemos para dar equipo, no tenemos para dar nada, pero sí estamos, tenemos un gran corazón, como el ingeniero Sergio, los dirigentes, y lo vamos a dar, y este 4 de octubre llamar a la población a marcar las 4 R, señorita Mari.
1: Gracias, gracias Elisa, muchísimas gracias. ¿Qué mejor trabajar a favor de tu pueblo por el saneamiento físico legal? ¿Qué mejor que eso, Edith?
0: ¿Ah? Singe, vamos, adelante, vamos a darle duro que vamos a ganar a ganadores, las 4 R.
1: Muy bien, Edith, muy amable, muchísimas gracias, Edith. ¿Ah? Muchísimas gracias, a mí me encantan las mujeres guerreras como ustedes. ¿Ah? Muchísimas gracias, Edith Tangoa, Loida Canakiri y Neisa Pacaya. De 2 de octubre, Neisa Loida de Montesión y Edith de Cocoroco 1. Muchísimas gracias, mujeres. ¿Ah? Muchísimas gracias, gracias. Y bueno, la decisión ya está tomada. Apoyo total al ingeniero Sergio Donaire, a la alcaldía de Maynas este 4 de octubre. Gracias, gracias. Buenos días.
2: Nos vamos con Robin, Robin Rodríguez. Robin Rodríguez directamente a las calles de nuestra ciudad. Robin, te escuchamos.
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4: Así es, compañero, información a esta hora de la mañana. Estamos ubicados nosotros en el asentamiento humano Héroes del Tenepa, Mavi, donde que los pobladores han tenido que bloquear la avenida Participación a la entrada de San Pablo de la Luz, exigiendo a la empresa Consorcio Surimaguas que pueda arreglar sus vías, porque ellos aducen que esta empresa pues estaría cometiendo abusos en la parte de las calles de este asentamiento humano. Señora, buenos días, estamos en vivo para Arpegio Noticias. Señora, han tenido que tomar esta medida radical, ya que sus voces no son escuchados. Buenos días, estamos en vivo.
5: Buenos días, sí señor. Hace más de un mes ya que esta empresa de Yurimaguas ha sido su obra por acá por la bajada, y los corredores dijo, dañando el tubo madre. El tubo se rompió, el agua se desperdicia todita la noche, dejando la calle inaccesible porque hace un barro horrible. Si usted camina de aquí una cuadra, va a ver el perfil que nos ha hecho. No pueden pasar nuestras motos, nuestros vehículos están paralizados porque peor cuando llueve, señor, usted quisiera ver esa calle. Horrible, más el agua que bota todito.
4: ¿Cuánto tiempo están rotos los tubos?
5: Hace más de un mes, señor. Hace más de un mes que estamos con esto.
4: Ya ahora, me imagino que no tendrán agua potable.
5: No tenemos agua potable, señor. Nuestra agua llega a las justas como un hilo. ¿Cómo vas a vivir así? Tenemos cosas que hacer. El agua es una cosa muy de vital importancia. Ahora, no podemos estar sin agua.
4: ¿Han tratado de conversar ustedes con los encargados?
5: Sí, señor. Hemos conversado el día de ayer justamente con el ingeniero encargado de esta empresa, el cual nos mandó un engañamuchachos a un señor a cavar, a hacer un hoyo ahí. ¿Qué hizo el señor? Solamente le puso un pegamento al tubo. No, señor, ese tubo tiene que ser cambiado porque está roto por un volquete. Esto no es porque le va a poner pegamento, no. Igual está. Usted va a avanzar, como le digo, una cuadra de acá y va a ver el daño que nos ha causado. Está como un río esa calle.
4: Ahora, señores, qué bueno sería que malogren la calle, que malogren el tubo, pero que sean pisados. Sin embargo, otros asentamientos humanos están siendo beneficiados y los volquetes entran por acá por la zona y están dejando totalmente destrozados los tubos de agua.
5: Claro, señor, ese es el gran problema que nos ha causado esta empresa Yurimagua. Nosotros pedimos, señor, por favor, que se pronuncie esta empresa Yurimagua. El día de hoy es la segunda vez nuestra protesta, pero igual vamos a seguir, señor. No nos importa si le perjudicamos al resto de la gente, pero eso se tiene que solucionar. La empresa Yurimagua, como te digo, se pronuncia porque se pronuncia, o si no, la empresa es Seda Loreto.
4: ¿Cuál sería la solución, señora?
5: Que lo cambien, señor, que vengan, que lo vean, dónde está el problema, que lo cambien, que lo cambien de tubo, no sé. Ellos son, por eso es su trabajo, de los gasfiteros. Me imagino que esta empresa de Yurimagua tiene un gasfitero. Y el señor, el ingeniero, es el encargado en mandar ese gasfitero a solucionar ese problema.
4: Ahora ustedes están tomando otra medida radical. Han bloqueado la avenida Participación. En este momento también están...
5: Ahorita vamos a bloquear la calle 3 de agosto, señor. Porque mira, como usted verá, esta protesta ha sido un poco denegada. ¿Por qué? Por el falta de apoyo de los mismos vecinos que viven por acá. Esta señora, como se dan cuenta, dice que estamos perjudicando. ¿En qué les perjudicamos? Estamos queriendo arreglar esta calle. Porque toda esta gente que vive, que ve esta calle, señor, toda esta gente vive por la bajada, pero en cambio no apoyan. Ahora, nosotros somos los perjudicados ahora, porque vivimos en nuestro espacio, está el incidente del agua.
6: Ahora un tema muy importante. ¿El recibo de agua llega normal para ustedes?
5: Normal, señor. No va a bajar. El peor todavía, porque todita la noche se desperdicia el agua ahí. Ese consumo está pasando a facturarnos a nosotros.
6: Ahí está, muchísimas gracias. Ahí está, compañero de información. Mientras en otros lugares, la falta de agua es inminente para acá, en este sector de Héroes de Cenepa, el agua se está desperdiciándose y a chorros por acá, por el sector de San Pablo de la Luz, compañero. Esta es la información hasta ahora en la mañana, con ustedes en la cabina central.
1: Te agradecemos, Robin, ¿eh? Bueno, muchísimas gracias. A veces siento que el control del agua se le está yendo las manos hacia Loreto, ¿eh? Se le está yendo la mano, mientras en unos sectores hay cualquier cantidad de agua, en otros no hay y en otros se desperdicia el agua. ¿Cómo es eso?
2: Mari, ¿eh? Bueno, lo cuestionado de Sierra Loreto es de manera permanente, o porque es demasiado en el exceso, sí, que se desperdicia y no hay una reacción inmediata.
1: No.
2: Y por el otro lado, la sequía que genera, porque hay lugares que antes tenían y que ahora ya no tienen agua. Y nadie explica por qué. Algunos decían que es porque hay sectores en los cuales hay instalaciones clandestinas. Pero estas instalaciones clandestinas no pueden ser tomadas o sinceradas porque a San Lorenzo no le interesa. O sea, es un problema grave el tema del agua, pero no se ve que sea Loreto.
1: San Loreto tiene que solucionar, pues. Tiene que solucionar para eso.
2: Tiene que liderar, ¿no? Indudablemente.
1: Exacto. 6:56 PM, nos vamos con Leandro González, estamos en contacto. Vamos, Leandro, te escuchamos.
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4: Gracias, Mari. La policía que haciendo los operativos esta vez ha dado pues un golpe a la minería ilegal. En este caso, Mari, los efectivos policiales de la comisaría de Quito, ¿no?, ha intervenido a la persona de María Mendoza durante un operativo realizado en la tarde del día de ayer en la Graucon García Sainz, Mari. Durante el registro personal se ha logrado incautar 4 pepitas metálicas de color amarillo dorado, compatibles con oro, con un peso de aproximadamente 100 gramos, Mari, siendo comercializadas en el mercado por un monto total de 50,000 soles, Mari. Así también se ha encontrado dinero en efectivo que asciende a un monto de 868 soles entre billetes y otras monedas de diferentes denominaciones, Mari. Ya la policía sigue realizando su trabajo, está haciendo las investigaciones correspondientes porque en materia de investigación el dinero procedente que tenía justamente esta señorita que está en la imagen que hemos logrado obtener por parte de la Policía Nacional del Perú no ya ha sido trasladada, por supuesto, a la defensa policial para las diligencias correspondientes. Mari, ya va a ser puesta a disposición de la policía para poder ver qué es lo que va a recibir como sanción o de repente una prisión preventiva, Mari. Pero ahí está lo que la policía viene realizando su trabajo con estos con estas personas que desarrollan o trabajan por ahí en la minería ilegal, Mari. Ahí están las imágenes, las pepitas de oro, cómo es que se ha encontrado a esta señorita y con el billete también allí. 4 pepitas metálicas de oro que era pues aproximadamente 100 gramos, Mari. Ascendía el monto a 50,000 soles de lo que iba a ser comercializado esta pepita de oro. Mari, ¿tiene información? Adelante tú.
1: Te deseamos muy amable, muchísimas gracias, ¿eh? Muchísimas gracias a Leandro. Ojalá que estos operativos continúen. El trabajo de inteligencia tiene que continuar para ir capturando a estos mineros ilegales que realmente están matando lentamente a la población, ¿eh?
2: La lucha tiene que ser por aire, mar y tierra, mar y permanentemente, porque si no, estos ya se han enquistado, nadie los puede tocar, se sienten reyes porque han desplazado a la otra actividad delincuencial que es el narcotráfico. Ahora este es mucho más rentable y al contrario, subvenciona ahora o subsidia de alguna manera el tema del narcotráfico. Y lo peligroso que es, y lo que siempre hemos venido diciendo, Mari, se conoce el tema de las dragas, se conoce la minería ilegal, y esto sigue tentando y buscando mayores socios, por decirlo, claro, de algún modo.
1: Sí, va creciendo, o sea, destruyen una draga y aparecen 20.
2: Así es.
1: Entonces, y a mí lo que también me preocupa es que estos mineros ilegales han comenzado a captar a los pobladores. Hay en algunas zonas respaldo de la población. se han enfrentado incluso
2: a los operativos,
1: a los operativos, policía, ¿sí? A los de la Marina, la policía.
2: Pero Mari, es que no es complicado, no es complicado. ¿Qué es lo que hacía, qué es lo que hace el narcotráfico? Hace lo mismo, las plantaciones de hoja de coca, igual. Empiezan a subvencionar, empiezan a dar dinero, los empiezan a traer. ¿Quién no necesita dinero?
1: Exacto.
2: Y es la parte más débil que tenemos.
1: Y la verdad de eso es preocupante, porque ya no solamente está la minería ilegal, sino la población también.
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1: La hora en la ciudad de Quito, 7 de la mañana, 7 de la mañana, la hora en la ciudad de Quito. 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

0: 8 minutos, 7 y 8 minutos de la mañana. Roberto Sánchez está firmando pactos con el diablo, ¿ah?
1: Así es.
0: Con todos los diablos que hay. Imagínate, ha firmado un pacto con un grupo radical que le están exigiendo a Roberto Sánchez que
1: abra las puertas
0: a los terroristas.
1: Así es.
0: A los terroristas. Imagínense ustedes.
1: Mari, el acuerdo fue firmado el 12 de mayo y consiste en que los senderistas organizarán al pueblo autoconvocado para exigir una asamblea constituyente popular en un eventual gobierno de JP y Antauro.
0: JP y Antauro, ¿ah?
1: O sea, esta coalición, Mari, en realidad nos traería tanto desastre y que sería claudicar a la lucha y al éxito que se tuvo cuando se venció al terrorismo. O sea, ciertamente no es una cosa fácil, no es una cosa de voluntad del presidente. Es todo un proceso que indudablemente, pero va a distraer la atención de toda la política peruana.
0: Y tiene el tema de la Asamblea Constituyente, ¿ah?
1: Sí, esto es una, esto es algo que no ha deslindado ni ha dicho que no lo va a hacer, al contrario, en su ADN está eso.
0: Sí, Asamblea que, Constituyente
1: sí
0: y meterla.
1: Sí, va a cambiar.
0: Y meterla. Cuatro en el Banco Central de Reserva.
1: Por ahí va el tema. No va a ser fácil, definitivamente.
0: Están entrando mucho, con unas ganas de destruir el país impresionante.
1: Y ahora el otro tema que también forma parte de la agenda que tampoco ha deslindado es el tema de lo que pretende hacer el presidente José María Balcázar, que es liberar a Pedro Castillo.
0: Ayer, como que en el Congreso se está moviendo algo bastante
1: preocupante, por decirlo menos.
0: Preocupante, porque al parecer están queriendo bajar a Balcázar en estos días. ¿Ah? En esos días no darle tiempo a que indulte
1: a Pedro Castillo.
0: Seguramente vamos a ir teniendo información. Hay algo de esto en las redes, Víctor. Vamos al Centro de Información Digital, que dice Víctor Mozombite. No hay nada sobre esto todavía, ¿no?
2: No, Mari, pero lo que sí se viene hablando pues es acerca de la forma en cómo el candidato Roberto Sánchez pues ha firmado tratados, ¿no? De manera pues que va prometiendo a diferentes organizaciones,
0: sí.
2: Y además terroristas, Mari. Definitivamente hay una preocupación por parte de esto y obviamente pues las redes siempre están atentos a todo lo que sucede y van mostrando muchas cosas de los candidatos que muchas veces finalmente uno termina enterándose a través de las redes sociales, Mari. Pero tengo por aquí otra información. Un adolescente de 16 años fue evacuado de emergencia al hospital Iquitos luego de sufrir un fuerte golpe en la zona genital mientras participaba en un partido de fulbito en la cancha deportiva del Centro Poblado 13 de Febrero en el caserío Ángel Cárdenas, segunda zona, kilómetro 38 de la carretera Iquitos-Nauta. Según información preliminar, el incidente ocurrió cuando durante un campeonato deportivo y ante la gravedad del dolor que presentaba el menor, efectivos de la policía de carreteras lo trasladaron junto a sus padres hasta el nosocomio. El diagnóstico inicial fue contusión de periné y descarte de trauma testicular. Así que, gracias a Dios, este adolescente pudo ser salvado prácticamente de emergencia, pudo ser llevado por la policía y pudo ser atendido como se debe, Mari. Así que un susto nada más, siempre hay que tener muchísimo cuidado, siempre cuando se juega este tipo de partidos de fútbol, hay que tener bastante cuidado en esta zona porque es muy riesgoso, Mari.
0: Claro, claro, un golpe ahí es de temer, definitivamente. Gracias, Víctor Ramos Zombite. 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
1: 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Y hoy día la gran caravana aquí en Iquitos, ¿ah? Hoy día caravana de cierre de Fuerza Popular. Hoy día la Fuerza del Orden. Hoy día la gran caravana, hoy día jueves 4, 3 de la tarde en el local de Fuerza Popular en San Juan. Ah, en este caso es en San Juan, ahí se van a concentrar. Ahí va a ser gigantesca la caravana.
0: Mari, sí, ya es el último día, hay que connotar en realidad todas las fuerzas vivas que hay. Y sobre todo ya se ha activado también de manera así, potente Fuerza Popular
1: en el distrito de San Juan Bautista.
0: Con Pancho Sanjur.
1: Sí, vamos a estar, por supuesto, informándoles de todo lo que pasa en la campaña en San Juan Bautista, porque las cosas se ponen interesantes también ahí. 7:15, 7:15 de la mañana. Víctor, en las redes está algo sobre la renuncia del ministro de Justicia, porque al parecer el ministro de Justicia estaría ya con las horas contadas, porque se está negando a firmar el indulto para Pedro Castillo. Y todo indica que sale él y van a poner a otro ministro que sí va a firmar, sí, el indulto de Pedro Castillo. ¿Hay algo sobre esto, Víctor Mozombite, en el Centro de Información Digital?
2: Mari, estamos revisando información para tener, obviamente, desde la fuente confiable. No tenemos todavía, esa información. Estamos revisando diferentes fuentes, medios confiables, sin duda alguna. Y vamos a ver qué es lo que sucede en los próximos minutos, Mari. Y definitivamente, esto sí sería una bomba, sin duda alguna. Pues, ¿cómo es posible que puedan hacer este tipo de manías, en este caso, o de movimientos políticos que siempre tienen estos partidos? Así, y bueno, y recordemos además que el presidente José Balcázar también ha estado en la mira debido pues a haber sacado a los embajadores también ya cerca a las elecciones de este domingo. Así que vamos a seguir esta información, Mari, estamos revisando diferentes fuentes.
1: Al milímetro, sigamos la información en las redes, Víctor.
2: Así es, Mari, estamos siguiendo minuto a minuto todo lo que sucede en las redes sociales.
1: Te agradecemos, Víctor, muy amable. Bueno, el actual ministro de Justicia ha revisado 9 pedidos de insulto a Pedro Castillo. No ha firmado ninguno, pero hace unas horas ha entrado otro pedido de indulto. Y él le ha dicho, todavía tengo que revisar. Pero todo indica que no va a firmar.
0: Y no va a permanecer en el cargo.
1: Si el ministro de Justicia se niega una vez más a firmar el indulto, no va a quedarse. Le van a sacar.
0: Mari, esto demuestra que estos gobernantes, quienes están en el gobierno, hacen las cosas por interés de grupo, por interés de equipo, pero no por la gran, por, debiera estar pensando en darle seguridad a las elecciones que van a darse este 7 de junio. Sin embargo, está, como ha sido amenazado prácticamente, de alguna manera este José María Balcázar, tienes que indultarlo porque claro, tú prometiste.
1: Él está, está condicionado, está amenazado. Si no le saca de la cárcel a Castillo, no la va a ir, no la va a pasar bien Balcázar. Ahora, como el Congreso ya sabe que Balcázar está ya listo para indultar a Castillo, el Congreso dice le tenemos que sacar a Balcázar antes que cometa esa atrocidad. Y están en esas negociaciones. Vale, no, la situación está tensa en este momento. ¿Ah?
0: Y en realidad esto no creo que sea una cosa ligera o una cosa sin importancia. Aquí se están midiendo fuerzas entre lo que es el Congreso actual y el presidente, el Ejecutivo en todo caso. Y cada uno está probando qué tan fuerte, qué tan grande es el arma con la que se maneja.
1: El abogado Abanto, decía el día de ayer que el Congreso tiene que vacarlo. Y le preguntaba el periodista, le decía, pero faltan 3 días para las elecciones. No, tienen que vacarlo porque le va a sacar a Castillo.
0: Pero no es el hecho de sacar a Castillo, sino diría contra las leyes. Porque no se le puede indultar. Hay una serie de cosas que no se ajustan para tomar tamaña decisión. Esto daría un mal precedente que cualquiera que sube a la presidencia de la República se siente monarca y hace lo que quiere.
1: Y hace lo que quiere con las leyes de nuestro país. Nos vamos con Robin Rodríguez. A ver si me indican. Había una persona que había sido reportada como desaparecido y ha sido encontrado y está grave en el hospital. Tenemos ya la información con Robin Rodríguez. Está entubado. El hombre está grave, gracias a Robin por las imágenes. Vamos con Robin Rodríguez, estamos en contacto. Robin, te escuchamos.
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4: Así es, Mari, gracias por el pase. ¿Recuerdan el caso de este joven que hemos tocado el día lunes, Mari? Que la familia estaba denunciando la desaparición de este joven.
1: Claro.
4: Porque él salió el último fin de semana, luego de una jornada laboral, regresó a la vivienda con la finalidad de poder pues celebrar un aniversario por acá por el sector de 22 de mayo. Sin embargo, luego de una intensa búsqueda, dieron con el paradero. Estaba como NN en el hospital. Mari estaba totalmente entubado, tal como he mandado en las imágenes. Sin embargo, ayer perdió la vida ese joven. Extrañamente... Ajá. No le dieron lo que son resultados de la necropsia, sin embargo, todo el cuerpo tiene como golpes, moretones. Vamos a conversar acá con la mamá, con los familiares, a esta hora de la mañana. Vamos a conversar con la mamita. Señora, ¿qué tal? Buenos días. Estamos aquí para Arpegio Noticias. Muy lamentable cómo han encontrado a tu hija. ¿Cuándo la encontraron, señora? Vamos a conversar con otra señora a esta hora de la mañana, Mari. Vamos a conversar porque estaban denunciando, Mari, si bien es cierto, la desaparición de este joven. Los familiares empezaron a buscar, ya que este joven no acostumbraba pues a salir por la zona, ya que era una persona que tenía dificultad para que pueda hablar. Sin embargo, él salió pues a celebrar un aniversario por acá nomás por el sector de Quistococha, y lo cual ya no regresó a su vivienda el día sábado. Desde el día sábado, el hospital Iquitos pues había, en hora de la madrugada, había pues recibido a este señor y estaba como NN. Estaba el domingo, estaba el lunes, el día martes recién dieron con los familiares, pues dieron con el paradero de este joven, sin embargo, perdió la vida. Vamos a conversar acá con las personas, ya que ellos desconocen un poco lo que son sus derechos, ya que no son de acá de la ciudad de Iquito. Vamos a conversar acá con una señora que está constantemente apoyando a esta familia. Vamos a conversar con ellos a esta hora de la mañana.
5: 90 18 38 272.
6: ¿A nombre de quién es ese número?
5: Imelda Pérez.
4: Okay. Señora Imelda, ¿qué tal? Buenos días. Usted es la persona que ha estado en todo momento preocupada desde el primer momento que a este señor le dieron como desaparecido. Buenos días.
5: Buenos días. Sí, joven, yo seguí del caso desde que empezó la desaparición, porque su familia me pareció humilde, me pidieron apoyo. Yo estaba en todo momento apoyándoles, poniendo yo también buscando, porque nadie sabe lo que puede pasar mañana a nosotros. Y por eso yo he seguido desde temprano.
4: ¿Cuándo le encuentro, señor?
5: El día ayer, ¿no? Ayer, como estábamos buscando como NN, pero le han encontrado, pero ya los últimos, sí, ayer ha fallecido y ahora queremos un apoyo.
4: Señora, ¿qué es lo que dije los médicos? ¿De qué ha fallecido? ¿Cuál es la necropsia?
5: No, solamente como son personas que no han pedido, no saben cómo, solamente le han dado un papel, pero no saben en verdad. Pero sí, ayer cuando le están cambiando la ropa, estaba todo picado, el cuerpo, el brazo, todito de acá, la cabeza estaba rota. Y en verdad no se sabe pues cómo, si ha sido picado, la han querido.
4: Es algo extraño.
5: Es algo extraño, pero ya pues no podemos pedir justicia, solamente queremos apoyo, porque Dios se va a encargar de hacer justicia. Ese es el único que pedimos apoyo a los candidatos, a las personas, a los vecinos, amigos, por favor, una ayuda para el entierro que nos están cobrando en Quistococha. Eso nomás sería, joven.
4: La familia desconoce un poco lo que son estos temas de gestionar.
5: Sí, ellos son personas que no saben, pues, en verdad, para que anden. No saben ni... No, pues, son personas de bajos recursos y también son un poco que no... Son tímidos, no hablan también, pues, poco de hablar. Por eso también yo estoy haciendo todo esto.
4: Señora Imelda, ¿a qué número se pueden comunicar a las personas que desean apoyar a esta familia?
5: Al número de 90 18 38 272. A ese número, 90 18 38 272, a la señora Imelda Pérez.
4: Muchas gracias, señora Imelda. Ahí está, compañeros, muy extraño.
1: Tal cual ha señalado la señora, esto es un asesinato al parecer, ¿no?
4: Exactamente, acá debe de investigar la policía, Mari, ya que a este señor no se sabe dónde le han encontrado, no se sabe en qué lugar. Lo único que saben ellos es que la señora Imelda, pues, es una señora que tiene su negocio, una vecina, y como ella está desde el primer momento, pues, que este joven ha desaparecido, ella puso su nombre y su número de celular para que puedan comunicarse con ella. Sin embargo, a ella le llaman, Mari, el día de ayer en horas de la mañana, diciendo que en el hospital Iquitos hay un cuerpo como NN. Desde ese momento, familiares se fueron a tratar de poder ver, pues, a este señor. Sin embargo, ya el cuerpo no resistió porque tiene toda la parte de la cabeza con golpes,
1: golpeado,
4: con cortes. Aparentemente a este joven le habían asesinado.
1: Claro, lo mataron.
4: Acá tiene que investigarse a fondo qué fue lo que ha pasado, dónde le encontraron, con quién ha estado tomando, porque este joven salió pues con dirección a este aniversario que se estaba dándose por acá, claro, por el sector de...
1: Y había cobrado su platita, ¿no? Ese día había cobrado.
4: Claro, eso era...
1: Le habían dado su semana o su quincena, al parecer.
4: Semanal, trabajaba por acá, por esa ladrillería, por acá, por el sector de Villacruz, y pues acostumbraba siempre a salir, pero no a desaparecerse de esa manera, porque no conocía las calles, no conocía a otros distritos más que este sector, nada más, de centro poblado Quistococha, compañeros. Por eso ellos hacen la denuncia el lunes, porque les parecía muy extraño de que no regresaba, ya cuántos días que estaba desaparecido. Es ahí donde que este joven prácticamente ha sido pues asesinado, mal les podría decir, porque tiene golpes y cortes en todo el cuerpo. Se puede pedir a la policía que pueda investigar, y a esta hora de la mañana viene siendo velado
6: su cuerpo en el local comunal de acá del centro poblado Quistococha, lo cual la familia, las personas, los amigos, de pronto que quieran apoyar a estos, a esta familia, pueden acercarse directamente hasta el local comunal del centro poblado Quistococha, compañeros. Esta es la información con ustedes en la cabina central.
1: Te agradecemos, muy amable. Muchísimas gracias, Robin. ¿Eh? Muchísimas gracias. Ahí estaba Robin Rodríguez. Todo indica que ha sido asesinado, ¿no?
0: Claro, está picado, dice, por todas partes del cuerpo.
1: Claro, por todo el golpe, que en todo el cuerpo.
0: Mari, ¿qué tan fácil puede ser hacer desaparecer a alguien aquí en nuestra ciudad y después de 2-3 días encontrarlo? Y ahora lo que se pide es que haya las investigaciones. Y me pongo a pensar, ¿qué tanto interés puede tener ahora el Ministerio Público, la policía, de investigar? ¿Y con qué recursos? Porque eso se mueve así. Y ahora, si no hubo nada, se apareció, murió y luego ya.
1: Ha estado como NN, ¿no? Ha estado como NN en el hospital. Ay, Dios santo. Dios santo. Vamos a ver. La señora dice, no pedimos justicia porque viene la justicia divina. La justicia terrenal también tiene que actuar.
0: Claro.
1: La justicia terrenal también, necesariamente. Nos vamos con Leandro González. Los casos de brujería se están poniendo muy de moda. Se están poniendo muy de moda. Ayer han derribado este árbol.
0: El renaco,
1: ¿no? Han derribado y han encontrado de todo. Ya le vamos a comentar. Vamos con Leandro Sanz. Leandro, vamos contigo.
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7: Muchas gracias, María. Atención a esta información. Estoy ubicado en el Hospital Regional de Loreto, Felipe Arriola Iglesias, lugar donde se encuentra el señor Rider Caguasa, el natural de San Lorenzo de Aten del Marañón, exactamente de la comunidad de Yarina, Nuevo Yarina. Ya, este señor vive justamente con su familia y con su hijo de 10 años, quien es el perjudicado en este momento. Según el señor nos relata, que aparentemente le estarían queriendo hacer daño, no maldad, brujería a este señor allí en su comunidad. Sin embargo, le ha caído al parecer la maldad o el hechizo a su menor hijo de 10 años, que no puede caminar, ¿no? Mari está totalmente internada en estos momentos en el hospital, ¿no? El señor pide que le den una alta voluntaria, sin embargo el hospital está negando, ya que se encuentra desde hace un mes acá ese niño y no le han diagnosticado nada. Las medicinas tampoco le hacen efecto, por eso es que el señor, pues, haciéndose contacto con su comunidad, le han indicado allí que sería, pues, o que le han hecho brujería, que el efecto o el hechizo era para el señor, para en este caso el señor Rieger. Sin embargo, le han dicho que le ha caído a su menor hijo de 10 años, que no puede caminar, se ha hinchado la pierna izquierda, ¿vale? Parece un tumor, nos dice aquí el papá. Por eso es que se encuentra preocupado que las medicinas no le hacen nada, ¿no? Producto de lo que sería la brujería. Voy a conversar con él, quien justamente está preocupado lo que está pasando aquí en la ciudad de Quito. Pide suelta voluntaria para que pueda llevarle nuevamente a su comunidad y allí con otro, como lo dice él, un curioso o un doctor, dice él, que le va a hacer esa maniobra para sacar el hechizo y entonces posteriormente después recién traerlo al hospital regional de Loreto nuevamente, ¿no? Para que recién le pueda poner la medicina. Voy a conversar con él en estos momentos. Señor Rieger, a ver, vamos a...
8: Él he visto, era a un, entrar a una trampa, era para mí, para mí, pero
7: el mal era para ti,
8: para mí,
7: pero ese, mi hijo es
8: la pizarra, entonces por eso no le hace caso la medicina, sigue bajando la energía ya.
7: Lo que usted pide es que le haga esa voluntaria.
8: Le haga esa voluntaria. Es no quiere darme, no quiere darme, no le aceptó. Sigue curando, es que quiere operarte. Así es que lo veo a unos curanderos.
7: Estoy viendo para arreglar, la brujería en sí era para usted, ha caído hasta tu menor hijo, que no te quiere entrar el alta voluntaria.
8: Sí, así, claro.
7: Sí. O sea, tú quieres sacar a tu menor para que le vuelvas a llevar a un curandero.
8: Curandero, así. Pero no me hace caso los médicos, no quiere sacar a ellos, quiere operarse. Pero cuando se opera, peor lo hace ya. Que por eso quiere llevar inmediatamente a mi casa para curar a un curioso al final. Y después podía llegar a hospitales, a esta persona, para nuevamente.
9: O sea, ¿qué es lo que tiene tu hijo? ¿Cómo está su pierna?
8: Está con dolor nomás. No he hecho nada, no pasa de caída, nada, solamente con dolor nomás. No puede pisar, como una calambre. Así es como más.
9: Sí, y se presume que el por qué te también quería hacer daño, que de repente alguien tiene en contra de ti algo.
8: Sí, eso es por mi envidio. Mi envidio tengo una casa, además yo tengo motocicleta, yo trabajo, eso es mi envidio. Sí, eso es.
9: Por envidia te tengo que hacer eso.
8: Así, así, claro.
9: Uno está acá hace un mes, ¿no?
8: Un mes acá estoy ya.
9: No hay diagnóstico para nada,
8: ¿no? Nada, nada.
9: Sí. Por eso es que quieres falta voluntaria.
8: Sí,
9: lo más rápido posible para que tú puedas llevarle a otro curandero y él pueda sacar después esta maldad, ¿no?
8: Ajá. Así, claro. Ajá.
9: Gracias. Ahí está el señor Reader, que se encuentra, pues, ya... bueno, como es una comunidad mal, entonces él cree, pues, ¿no?, esto... Y sería, pues, lo que estaría provocando esto a su menor, ¿no? Uh-huh. Como dice el señor, le preguntamos.
1: O sea, el daño era para él, para el papá, ¿no?
9: Efectivamente.
1: Pero el niño pisó, se adelantó, pisó y le cayó a él. Y él dice que es por envidia.
9: Efectivamente, es por envidia porque tiene, según el señor, para casa, tiene sus herramientas, sus motosierras, sus peque-peque. Entonces, por allí, él es el señor que tiene, de repente, mayores cosas, ¿no?, que otras personas. Por eso es que le estarían queriendo hacer daño, o de repente, queriendo... Eso es la maldad, en todo caso, Mari, ¿no? Entonces ahí está lo que está pasando, se pide la alta voluntaria y los médicos están negándole, según el señor nos indica esto, no le quieren dar el alta voluntaria para que le pueda llevar nuevamente a su comunidad y ahí otro curandero le pueda ayudar a esa pierna de menor de 10 años y posteriormente después traerlo nuevamente para ver si las medicinas ya le hacen efecto, Mari. Entonces es la información que nosotros tenemos. Adelante, señor Chivo.
1: Gracias, Leandro, muy amable, muchísimas gracias. 7 de la mañana con 35 minutos. 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
0: 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Estamos de vuelta con Arpegio Noticias con Mari Pérez.
2: Chita, mañana con 42 minutos. Chita y 42, nos vamos con Pedro Perico. Estamos listos, vamos, Pedro Perico. La universidad está celebrando su aniversario. Y qué bueno que estemos acompañando a través de Pedro Perico, que está siguiendo cada una de sus actividades. Pedro Perico, vamos contigo.
3: Gracias, María. A esta hora de la mañana ya está por empezar la misa Tedeum de la Universidad Nacional de la Anatomía Peruana por su 64 aniversario. Hemos tenido que salirnos del auditorio para no interrumpir, porque mi voz no es tan bajita, ¿no?
2: No es tan bajita. Entonces, que digamos, ¿no?
3: Exacto. Exacto. Así que tuvimos que salirnos y acá ya está por empezar la misa, ya está el párroco de moda en Iquitos, que...
2: ¿El padre Raimundo?
3: Claro. Ajá. ¿No?
2: El padre Raimundo es docente en la universidad también, en la Facultad de Medicina de la UNAP.
3: Exacto, así es. Él va a dirigir la misa Tedeum, ya está él adentro ahí. Hubiéramos querido robarles algunas palabritas, pero debido a la cantidad de gente, los alumnos están participando muy bien.
2: Sí, ¿no? Hay actividades bien interesantes, ¿ah?
3: Sí, Mari, y además, en los días pasados, saber quiénes son los científicos loretanos

0: de las creaciones en los en las grandes empresas. Hecho de bidón y también de llanta, ¿no?
1: De llanta
0: de carro.
1: De llanta.
0: Ajá.
1: Así es, de las llantas de carro, pues son asientos, son muebles, son sofás, ¿no? Así que yo creo que esa es una buena alternativa, porque los que van a sufrir ahora para encontrar llantas después de esto, van a ser estos que protestan y queman las llantas en la calle, ¿eh? Hoy, por ejemplo, en la participación no ha habido llantas para quemar, man. Han tenido
0: ya
1: que
0: sacar le están dando un mejor uso a las llantas.
1: Ah. Así es. Se está dándole un uso que va a permitir tener muebles en la casa y a precios comodísimos. Esas llantas que los botan, usted va, lo lava, lo pinta de negro bonito, lo hace un tapizadito lindo en el centro, más media llantita atrás pegado también. Uy, ya usted está tomando su masacito ahí al lado de Rafael.
0: Muy amable, Pedro Perico.
1: Esta es la información, adelante ustedes en los estudios.
0: Te agradecemos, Pedro Perico. Ah, muy amable. Cita a la mañana con 46 minutos. 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
0: 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Y ayer, con mucha pena, vimos cómo derribaban el árbol renaco, ¿no? El árbol renaco que contenía en su interior tremendas historias de vida. Tremendas historias de vida y tremendos amarres también. Víctor, esto ha sido noticia ayer. Noticia en las redes. Coméntanos, Víctor Motombite, desde el Centro de Información Digital, ¿qué han encontrado cuando han derribado el árbol renaco? Que a mí me dio penita porque forma parte de la historia de nuestra ciudad.
3: Sí, Mari, pero ya había cumplido su ciclo, lamentablemente. Y bueno, mucha gente además en los comentarios decía, pues, que por eso se había malogrado el árbol, porque mucho amarre hacían
0: mucho
3: en el
0: árbol. ¡Mucho amarre!
3: Mucho amarre. Justamente el día de ayer se ha ya procedido con retirar el árbol para poder seguir con los trabajos que corresponden. Y bueno, en este caso, pues, se han encontrado fotografías de parejas, Mari, Rafael, se han encontrado fotos de parejas y además también prendas íntimas.
0: Claro, había un calzón rojo
3: había
0: con la foto de un hombre ahí pegado.
3: Así es.
0: Había ¿cómo le llaman? Eso que se usan los hombres.
2: Un boxer,
0: ¿no?
3: Sí, había un boxer, había un hilo, creo, me parece que es que se ha encontrado también en este arte.

0: Y que bueno, detrás de estas fotografías que se ha encontrado, habían escritos también.
1: A ver,
0: entre
1: decía...
0: ellos decía, por ejemplo, vamos a decir, dice, a ver, Jorge Walter, dice, los amaremos por siempre. Y amarse entre sí, y dice, amar en tu vida, nunca me dejarás, es lo que dice detrás de ese
1: detrás de esa fotografía.
0: Foto, ¿no? Por ejemplo, acá...
1: Ahora, ¿la fotografía le pegaban en el calzón?
0: Sí, o sea, los envolvían ahí dentro...
1: Los envolvían en el calzón y el boxer.
0: Así es, Mari, los envolvían ahí, ponían las dos prendas íntimas, en este caso el boxer y el hilo también de la mujer, y lo unían, y finalmente, pues, dentro de esos estaba la foto de la pareja. Así es. Y bueno, por aquí también hay Merly y Viviana, o sea, en las dos fotos ponían los escritos, ¿no? Y decía, Merly y Viviana, nos amaremos por siempre y jamás en tu vida me dejarás. Es lo que dice la foto que precisamente se ha encontrado el día de ayer, cuando pues han retirado ya ese árbol de Renaco.
1: O sea, habían dos fotos, tanto del hombre como de la mujer.
0: Así es.
1: Era un acuerdo para que nunca se separen.
0: Para que nunca se separen, ¿no? ¿Qué será? Lo que será una tradición, de repente, de algún...
1: O sea, el hombre y la mujer se pusieron de acuerdo. Vamos a hacer nuestro amarre, tú dame tu calzón, yo doy mi boxer, ahí ponemos tu... la foto cada uno, y cada uno escribe, y eso le vamos a poner en el árbol de Renaco.
0: Sí, Mari, bueno, ha sido un singular hallazgo, sin duda alguna, pues ha sorprendido al personal de mantenimiento que estaba realizando los trabajos de retiro del emblemático árbol de Renaco, ubicado en la calle Tacna, en nuestra ciudad de Iquitos. Según se informó, entre las raíces y tallos del árbol fueron encontradas prendas íntimas masculinas y femeninas, junto a una fotografía de una pareja. El descubrimiento llamó rápidamente la atención de los presentes y generó diversos comentarios entre vecinos y usuarios de redes sociales. Bueno, también hay una serie de comentarios, sin duda alguna, en las redes sociales.
1: ¿Qué dice? Por ejemplo, ya me iba a ir esos comentarios.
0: Dice, por ejemplo, por aquí, Miraya Costa, ahora sí ya me separo para siempre, dice. Es decir, hay varias personas que dicen que efectivamente vieron a varias personas imponer ahí su fotografía, ¿no? En la noche, más que todo, según lo que se habla por los comentarios. Dice, por ejemplo, aquí Edgar Coral, dice, ese amarre mató al Renaco, sobre todo el color rojo, dice. Es lo que dice la población en las redes sociales.
1: Sí.
0: Y bueno, sin duda alguna, pues, ha llamado la atención, Mari. Es un tipo de amarre, posiblemente,
1: claro,
0: ¿no?
1: Claro, claro. Pero un amarre de común acuerdo, ¿no?
2: Aparentemente, para quedarse.
1: El hombre se pusieron de acuerdo.
0: Puede ser que de repente solamente uno de ellos haya hecho el trabajo de repente y lo haya puesto ahí, ¿no?
1: Ha sucedido
0: la vez pasada también que han encontrado una foto. La chica se ha enterado por las redes sociales, por las publicaciones en las redes, de que le habían hecho amarre.
1: Ahí se había enterado, inclusive
0: sus conocidos le habían etiquetado, diciendo, mira lo que te están haciendo, y ahí ella recién se enteró de que le estaban haciendo amarre.
1: Sobre esos amarres, hay algunas historias que se cuentan, por ejemplo, que una vez que termina el hechizo, ya ella terminan hasta con odio.
0: Sí,
1: terminan
0: sí,
1: asobiándose.
0: Sí, sí, sí.
1: Solo que a mí me han comentado, o sea, la relación ya no va más.
2: Se acabó. El tiempo límite.
0: Claro, ya se acabó el hechizo, pues ya no puede. Claro.
1: Exacto.
0: Claro. Bueno, ¿qué será, pues, Mari? Son cosas de nuestra selva, como dicen por ahí.
1: Sí, de verdad, y no es la primera vez que se descubren estas cosas, ¿no? ¿Por qué el tema del Renaco? El Renaco, porque es un árbol fuerte, duro y duradero, sobre todo en el tiempo.
0: Así es. Es difícil, pues, de morirse en este caso, ¿no? Ah. Y además, pues, tiene muchísimo tiempo de vida. Así que, por ejemplo, este árbol que han retirado tenía muchísimos años. Era un árbol muy emblemático.
1: Es parte de la historia de
0: Iquitos,
2: ¿sabes? ¿Se considera un árbol mágico o espiritual? Ajá. Sí, ha sido considerado, dice. Sí. Es una de las creencias más difundidas que sostiene que el renaco puede unir a las parejas para siempre. Ajá. Esa ha sido su chamba el renaco.
1: No, a mí me dio penita, de verdad, me dio mucha tristeza.
0: Por ejemplo, en el grupo, Pedro Perico está diciendo que va a poner uno de sus boxers, pero ya no está, ya no está el árbol. Ya. Muy tarde, ya no Pedro Perico. Ya.
1: Tarde se anima.
2: Tiene que buscar otro árbol ahora, Pedro.
1: No sé dónde decían que hay otro, porque hay los que viven pendientes de los amarres buscan árboles de renaco, que no hay muchos, ¿no?
0: No hay muchos. Pero ahora pronto lo vamos a saber gracias a nuestro compañero Pedro Perico.
1: Pedro Perico.
2: Está buscando como
1: ¿dónde
2: loco?
1: ¿Dónde está otro árbol de renaco? No, pero es muy popular, muy, muy frecuente. Muy frecuente. Ayer las redes se han lucido mostrando el árbol de renaco y los amarres que había. Hasta Mari Pérez Comunica. Hasta Mari Pérez Comunica, he estado ahí con toda la información, Pero bien, es parte de nuestra selva, como dice Víctor.
2: Así es, Mari, es un árbol emblemático.
1: Sí.
2: ¿No? Y más aún asociado al tema del amarre, mágico le llaman, o espiritual. Claro. Lamentable, sí, porque en otras circunstancias esto servía no solamente para embellecer, sino que ya cumplió su ciclo.
1: Ya cumplió su ciclo.
2: Tiene más de 100 años. Se deduce que tiene más de 100 ¿no? años. ¿Sí? Tiene más de 100 años.
1: Ay, adiós, renaco. Adiós, renaco. 7 de la mañana con 56 minutos, Trebosol, pegamento para mayólica, sí, por Celanatos. 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
1: 7 de la mañana con 58 minutos, 7:58. El día de hoy, Fuerza Popular cierra su campaña aquí en nuestra ciudad. Y a nivel nacional también, porque es el último día de campaña, están convocando a una caravana, los de Fuerza Popular, que va a partir desde el local partidario de Fuerza Popular en San Juan. Desde ahí va a partir, Ahí va a estar don Pancho Sanjurjo. Ahí va a estar. Entonces ya todos están invitados, por cierto, todos están invitados a participar de esta gran caravana que se va a realizar hoy día a las 3 de la tarde y despidiendo de esa manera también la campaña de Fuerza Popular.

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1: Vamos con Leandro, Leandro González, y luego vamos a conversar con Boris Morey, candidato a la alcaldía de Maina por Fuerza Popular. Vamos antes con Leandro, Leandro, estamos contigo.
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2: Gracias, Mari. Continuamos con la información. En la carretera Iquitos-Nauta, kilómetro 8.5, Cruz del Sur, Mari, en el cementerio, nuevamente se ha vuelto a encontrar lo que sería brujería. Nos han pasado el video.
1: ¡Vaya, que... otra vez!
2: Sí, Mari, sí, parece que estamos de suerte. Un señor que justamente es el que cuida el cementerio, me manda el video de... lo que es una cebolla grande, y dentro de ella había pues dos fotografías de este señor, José Abraham Tolentino Orellana, decía allí Mari, y en la parte de los ojos de la fotografía introducida una aguja y amarrada en la cebolla, Mari, ¿no? Según me relata este ciudadano, quien ha encontrado justamente esto, este fue un señor muy sospechosamente y nerviosamente ingresó al cementerio, y se fue al costado de una tumba, hizo un hueco y allí le puso esta cebolla gigante, porque es una cebolla grande. Uh-huh. Ahí están las imágenes. Y dentro de ella, pues estaba esa de fotografías de este señor, y atrás de ella pues decía su nombre, ¿no? Por eso es que sabemos, José Abraham Tolentino Orellana, ¿no?
1: Entonces, ¿y para qué será? ¿Para que pare llorando? ¿Para la garra? Porque la cebolla, cuando lo tienes cerca, te hace llorar. ¿Para qué será esa brujería?
2: Se preguntan por ahí también en la zona, Mari, no saben qué es lo que significa, y todos decían lo que justamente estás sacando tu cálculo, ¿no? Sería de repente para que llore por alguien, pero lo que llama la atención es que tiene pues también introducida en la parte de los ojos una aguja, Mari. Entonces, ¿no? Sí, una aguja.
1: Eso
2: y
1: no debe ser nada bueno, ¿ah?
2: Es de repente para que se quede.
1: Porque el amarre, ¿no? Ya pues, el amarre te hace para que no te separes, para que le quieras de por vida a tu pareja, ¿no? Pero eso no es nada bueno, ¿ah?
2: Efectivamente, de repente decían por ahí, Mari, que puede ser para que le deje ciego, sin vista, sin poder ver.
1: Ay, Dios mío, santo.
2: ¿No? Entonces, eso es lo que ellos... lo califican como brujería, ¿no? Uh-huh. Entonces, lo que llama la atención es que le ha puesto al costado de una tumba, lo que también indicaría que es para que pueda fallecer este ciudadano, Mari. Por eso han llegado a varias conclusiones los vecinos del sector, por lo que se han encontrado preocupados al ver este tipo de escena. Lo que también ha llamado la atención es que no fue una mujer quien fue a dejar esta fotografía, Mari, sino un varón, ha sido un varón quien ingresaba al cementerio, y él es el que
1: para matarlo.
2: Efectivamente, así parece ser esta maldad, Mari, o esta brujería, Mari, sucedido en la carretera de Iquitos-Nauta, kilómetro 8.5, en el cementerio de Cruz del Sur, en San Juan Bautista, Mari, ¿no? Esta nota somos el único medio que tenemos, porque justamente el señor que cuida el cementerio, ese amigo mío, me manda el video, Mari, rápidamente me dice, hay que ayudar a este señor a que se entere que le están haciendo la maldad, Mari, y a través de Radio RPG estamos dando el nombre de este ciudadano, José Abraham Tolentino Orellana, este señor que estaría pues sufriendo ya de repente los efectos, Mari, es que de repente algunas personas le conocen a este señor, o los familiares están escuchando la radio, a este ciudadano le están haciendo pues aparecer
1: maldad. El enterado está que ya le están haciendo brujería.
2: Efectivamente, ¿no? Y a través de las zonas de Radio Arpegio estamos aquí dando el nombre José Abraham Tolentino Orellana, Mari.
1: Orellana, te están haciendo brujería, reacciona, hombre.
2: Efectivamente, ahí están los familiares, de repente deben saber, los amigos deben conocer a este señor José Abraham Tolentino Orellana, llamen a la radio, hay que darle aviso a este ciudadano que le están haciendo pues este tipo de hechizos, vamos a decirlo, Marielín, en el cementerio de Cruz del Sur, al costado de una tumba, han hecho un hueco y le han puesto la fotografía con cebolla, es una aguja introducida y amarrada, Mari. Entonces, una situación que preocupa mucho a los ciudadanos e incluso también a este señor, que debería ya saber que le están haciendo este tipo de maldad. Mari, esta información, gracias a ustedes en estudio.
1: Te agradecemos, muy amable, muchísimas gracias a Leandro González. Y le damos la bienvenida a Boris Morey. A Boris Morey, colega, periodista, colega docente, ambos enseñamos en la misma institución. Bueno, es un gusto tenerte, Boris, aquí en la radio, ¿eh?
3: Mari, muy buenos días.
1: Qué gusto.
3: A ti y a todos tus oyentes de 102.1, lo máximo, Radio Arpegio. Después de tiempo sin una cabina de radio, un poquito ya más, más tranquilo.
1: Más tranquilo.
3: Se está terminando ya un rush final de la segunda vuelta que nos delegaron para poder hacer la invitación. Estamos aquí porque hoy día hacemos nuestro cierre de campaña Fuerza Popular con una caravana maravillosa, una mega caravana que partirá desde San Juan. Por eso estoy aquí, Mari, y también es mañana, tarde y noche, hacer casi un rush final, pero
1: claro,
3: no de mi candidatura, sino de la candidatura de mi partido, ¿no? De partido.
1: Esto ustedes han hecho, y se ha notado a lo largo de la campaña, han hecho un trabajo articulado, claro. ¿No? No es que los candidatos se han disparado cada quien por su lado, no, han hecho un trabajo de unidad, y eso se está demostrando ahora.
3: Los líderes, ¿no?, distritales han cumplido un papel preponderante en nuestra provincia. Nosotros tenemos candidatos en los 11 distritos: San Juan Pancho, en Belén Toni, en San Juan está, en Punchal está Joaquín, yo en Maynas, por decir César, que es diputado, está en Caballo Cocha, Nari, que es diputada, está en Requena, y Ana, que es diputada, está en Daten del Marañón.
1: En Daten del Marañón.
3: En lugares donde supuestamente teníamos una votación baja, pero más que todo la estructura como Fuerza Popular. Este domingo estaremos, bueno, ¿no?, a esperar los resultados. Y bueno, y caminar. Caminante no hace camino.
1: Se hace camino al andar. Así es. Boris Morey es candidato a la alcaldía de Maynas por Fuerza Popular y está aquí con nosotros. Un gusto realmente compartir estos momentos con Boris. Hoy día, 3 de la tarde, es la caravana.
3: Sí, es la convocatoria. Iniciamos a las 4 de la tarde. Pero 3 de la tarde es la convocatoria en el local de Pancho Sanjurjo, ubicado en la carretera Quiñones. No, en la Avenida Quiñones.
1: En la Avenida Quiñones. Ya. Ahora, se esperaba que salgan del puente de Nanay, como inicialmente nos habían dicho, pero luego pasaron al local de Pancho.
3: O sea, las emociones son grandes y queríamos hacerlo ahí porque nadie lo ha hecho de ahí. Pero analizando el puente es un largo trecho.
1: Claro.
3: Y la Avenida de la Marina es otro largo trecho.
1: Exacto.
3: Y hemos recorrido casi una hora y casi nadie nos ve. Mejor vamos.
1: Exacto.
3: Y nos centramos en la densidad poblacional que tiene San Juan.
1: El puente de Nanay, ahí no hay mucha gente, pues, ¿no? Un lugar solitario, ¿sí? No era estratégico.
3: El trono se miraba bonito, pero nosotros queremos crear impacto, ¿no?
1: Claro.
3: Como
1: buen estratega.
3: Don Franco, nuestro regidor, decía, no, San Juan. Lo que pasa es que San Juan quedaba ahí un poco desplegado. Pero después analizando dónde está la mayor población San Juan.
1: Y San Juan,
3: ¿quién,
1: claro,
3: no va a la Quiñones todos los días? Y cuando venimos desde allá, desde el puente del CNI, pasar por la Plaza Bolognesi y pasar por la Próspero, genera ese impacto. Ya la próxima vendremos de allá. No desmerecemos, pero ahorita el cierre de campaña es.
1: Claro, impacto. El cierre de campaña tiene que ser contundente y estoy segura que va a ser así, ¿eh? Estoy segura que va a ser así. Keiko Fujimori la vez pasada que vino se fue con una grata impresión porque ha sido multitudinaria a su presencia, ¿no? El recibimiento.
3: El recorrido que hizo por el río Ucayali, ¿no? Ajá. En las 4 provincias.
1: Y la primera vez que vino acá,
3: claro, ¿no?
1: En la primera vuelta. ¿Y don Pancho dónde está?
3: Panchito está en estos momentos recorriendo su distrito.
1: Allá.
3: Tiene una estrategia muy diferente a la de Punchana, a la mía. Yeah. Yo le miro a Pancho, su caminar de él es diferente.
1: Él camina.
3: Pero lo que todo, él tiene su estrategia, pues él reparte sus pollitos porque es empresario, reparte sus huevos, los huevos de Pancho, dice.
1: Los huevos de Pancho.
3: Y los viejitos, yo quiero su huevo de Pancho. Pancho, quiero tu huevo, le dice.
1: Así le dice.
3: Sí.
1: Y ahí, ¿qué dice Pancho? Ahí está. Él
3: toma
1: ofrece
3: mi huevo, agarra los huevos de gallina, lo hace de una manera muy, muy, ¿cómo se le llama? Campechana.
1: Ajá,
3: es
1: sí.
3: Muy, que pega con la población.
1: Ajá.
3: Por eso en estos 2 años que tengo caminando con Pancho, creo que es una de las personas longevas de nuestro entorno, pero es una persona que aprendemos mucho de él.
1: Mucha sapiencia tiene don Pancho, efectivamente.
3: No corres mucho, te vas a cansar, me dice. Tranquilo, me dice.
1: Hay que leer el fondo de sus palabras. ¿No?
3: Él no se amarra en el renaco, no cree en el renaco.
1: No cree. Él no se amarra en el renaco. Redaco, él no se amarró de Redaco. Boris, entonces hoy día a las 3 de la tarde, entiendo que vamos a seguir conversando ya sobre propuestas, pero hoy día la atención está en la caravana.
3: Vuelve el orden, vuelve la fuerza de Fuerza Popular. Y el domingo, Mari, estás cordialmente invitada usted como periodista a los bungalows de Papachica. Ajá. Tenemos nuestro desayuno electoral. Uh-huh. El desayuno electoral estará convocado también por los líderes.
1: ¿A qué hora va a ser?
3: 8 de la mañana.
1: Yeah. Yo soy miembro de mesa, pero soy suplente. La vez pasada no se fueron los titulares y me tuve que quedar. Pero yo creo que esta vez sí van a ir los titulares.
3: Yo creo que sí.
1: Y yo creo que sí. Sí. Si no, ya vamos a estar ahí transmitiendo el desayuno electoral.
3: Sí, justamente ese queremos hacerlo porque queremos mostrar unidad, queremos mostrar sobre todo lo que queremos por la provincia, por la región y por el país, ¿no?
1: Efectivamente. Boris, entonces, 3 de la tarde, entiendo que estás con una agenda recargadísima. Tenemos comunicación telefónica. No vamos inmediatamente al centro telefónico, al centro de llamadas. Buenos días.
2: Muy buenos días, Marita. Te saludo Edgar Ríos de Pierinar, el foro más bonito, más grande de la región Loreto.
1: ¿Cómo estás, Edgar? ¿Qué tal? A los tiempos.
2: Marita, muy pronto estaremos visitando tu cabina. Hay mucha novedad, hay mucha esperanza, hay mucha ilusión de parte de nosotros, los sanjuaninos, los que queremos a nuestra región Loreto, los que amamos a nuestra tierra. Dios quiera, mediante el día domingo, podamos celebrar un triunfo grande, como lo están mencionando. Nuestro amigo candidato a la provincia, próximo alcalde de la provincia de Maynas, don Boris Morey, un joven empeñoso, entusiasta de buscar desarrollar nuestra región, nuestro distrito y nuestra provincia, Marita. Yo quisiera más bien darle desde aquí donde estoy, de mi trinchera de San Juan, darle esas vivas a Boris que siga caminando, que siga desarrollando sus pensamientos en los jóvenes que tanto cariño lo tienen a los jóvenes, y como también nosotros acá en San Juan, con los Panchos caminando, para desarrollando el distrito, tanto el San Juan como la provincia, y nuestra región próximamente, nuestro amigo Gómez Escalante, en la región, Marita.
1: El domingo,
2: lunes, Marita, estamos visitando tu camino, Marita, muchas gracias.
1: Gracias, gracias, muy amable, muchísimas gracias. Ahí estaba Edgar Ríos, precisamente, Edgar Ríos es camiseta definitivamente de Fuerza Popular, ahí está. Caminando junto a don Pancho también, ¿no?
3: Claro.
1: Junto a don Pancho. Ajá.
3: Con Gianfranco, con Dolly, Cardoso. Él anda con muchos dirigentes.
1: Sí.
3: Creo que
1: sí. Y dirigentes no de ahorita.
3: No de ahorita.
1: Sino que tienen una trayectoria bastante interesante ya de hace muchísimo tiempo.
3: Edgar es uno de
1: ellos. Yo les conozco de hace bastante tiempo. Así es. Boris, entonces, hoy día 3 de la tarde.
3: Sí, hoy día estamos en recorrido todo lo que es Abelardo Quiñones. Entramos por Grau y luego nos iremos por la Próspero, ¿no? Hasta Punchana por la 28 de julio. Estaremos recorriendo tus calles con Juan Carlos del Águila, Olmes Escalante, Pancho Sanjurjo, Joaquín Pardavé, Boris Morey, Tony Suiza, los candidatos de la metrópolis, representando a Keiko Sofía. Keiko Sofía hoy día cierra en Lima, hoy día en todas las regiones del país también están haciendo su cierre de campaña, porque ya se está acabando el rush final, ya se está acabando, y el 7 día tendremos en la noche, Dios mediante, presidente o presidenta del Perú.
1: Pero, ¿tú vas a estar el día domingo en el desayuno electoral?
3: Sí.
1: ¿Vas a estar ahí?
3: Estamos trabajando en eso, porque tenemos también el trabajo de los personeros. Y estamos.
1: Sí. El llamado que hizo Keiko, ¿no? Los.
3: Los guerreros.
1: Los defensores del Perú. Sí. ¿No? Y habrán completado la meta, no se sabe.
3: Sí,
1: eran 100,000. 100,000 personas era la meta.
3: Yo anoche completé mi provincia, anoche hemos hecho capacitación de personeros en el local, fue un lleno total, y agradezco a todos los personeros de la provincia de Maynas, del distrito de San Juan, Belén, Punchana, Iquitos, que es 430. Iquitos Iquitos es el más grande de todo Loreto.
1: ¿Cuántos personeros?
3: 430.
1: 30, ahí completaron.
3: Sin contar los 80 suplentes, porque siempre va a haber uno que no va a ir.
1: Exacto.
3: Y son, tenemos que cuidar las actas.
1: O sea, 430 y 80 suplentes.
3: Y sobre todo también las mesas críticas.
1: Claro.
3: Son las mesas críticas, las mesas donde no teníamos ni un voto. Un ejemplo, allá, en Torres Causana, en Cabo Pantoja. Y hay una comunidad que era Rocafuerte. Ni un voto.
1: ni un voto en Rocafuerte.
3: Por eso estamos mandando personeros hasta allá, con la finalidad de que es como en la universidad.
1: Nos resulta sospechoso,
3: nos simplan ánforas. Resulta sospechoso.
1: Exacto.
3: Y no solamente ahí, tenemos en toda la región mesas que no tenemos ni un voto, entonces hemos reforzado las mesas para poder nosotros controlar. No, no es posible que en un lugar donde hemos tenido bastante expectativa.
1: Resulta difícil pensar que en ninguna mesa no hayan tenido contra popular.
3: Pero no es de ahora, pues son de las tres elecciones pasadas.
1: Exacto.
3: Justamente no, hemos dicho las mesas críticas, tenemos que reforzar. Es muy lejos, pero ahí estamos.
1: Ajá. Entonces, el llamado a la población para este domingo, el domingo 7 de julio, Boris.
3: Somos un país democrático y queremos que eso continúe. Nosotros estamos enarbolando lo que es Fuerza Popular y nuestra bandera es el Perú. Si ahorita ves todos los colores, hoy día va a ser puras banderas peruanas, no va a ser puras banderas. Incluso voy a estar con el polo de Perú.
1: El polo de Perú, no va a estar con el polo naranja.
3: No.
1: La bandera de Perú.
3: Porque queremos defender la democracia.
1: Lo que decía Keiko, no se trata de mí.
3: No se trata de
1: Fuerza Popular, político. Se trata del Perú.
3: Se trata de nuestro país. Uh-huh. Queremos tener un país como en crecimiento. Habrá tenido sus errores. Es importante modificarlo o corregirlo. Pero nosotros queremos un país democrático.
1: Por eso, el domingo tiene que votar con responsabilidad, ¿no?
3: O sea, no es emoción, porque hemos visto las dos últimas elecciones. Nos elegimos por un presidente y nos gobernaron cuatro.
1: Exacto.
3: Nos gobernaron, a ver, pasa cuatro. ¿Va a ser lo mismo? No. Votemos porque con Sofía, no al odio. Demos la oportunidad a la hija de Alberto Fujimori. Y sobre todo a jóvenes como nosotros que representamos de la provincia. Estamos caminando. Feo es, Mari, te cuento una anécdota que cuando te vas y te miran mal, yo te echo algo, no, esto es. Olvídate de esto, mírame. Sí, tú eres el hijo de mi profesor, tú eres el profesor de mi hijo. Y me habló de ti. Entonces,
1: claro.
3: Mari, no siempre es el odio, le digo. Eso. Sí. O sea, yo,
1: votar por odio o por amor es terrible,
3: es
1: ¿no?
3: Es complicado. Hay que usar la razón, el pensamiento crítico, que poco lo tenemos, pero podemos desarrollarlo.
1: Así es. Pensemos en el Perú, ¿qué es lo que nos conviene a los peruanos? Ese es el mejor voto, la mejor veneración que le podemos hacer a nuestro país, con y responsabilidad.
3: Yo hago un llamado a la juventud, como siempre les digo, hay que leer. El que lee tiene conocimiento,
1: claro.
3: El que tiene conocimientos tiene poder, y el que tiene poder toma decisiones. Entonces hay que tomar buenas decisiones porque debemos ser conscientes de lo que puede pasar. La historia nos juzgará.
1: Así es.
3: La historia nos juzgará, pero yo soy Boris Morey y Pancho Sanjurjo, Tony y todos los que estamos enarbolando junto con Juan Carlos Olmex, queremos que nuestra región, nuestra provincia sea diferente. En verdad, Mari, yo estoy caminando en todas las comunidades. Hemos estado con Pancho Ignadín Heredia, hemos estado en todo lo que es el eje carretero. Y nos dicen, no nos defrauden. Y sobre todo, cuando ganen, vuelvan nuevamente.
1: Y tienes que hacerlo, Boris, tienes que hacerlo.
3: Yo soy profesor por vocación. Y este gobierno son efímeros, Mari.
1: ¿Sí?
3: Tú estás en esta radio muchos años y los políticos pasan.
1: Claro, ¿cuántos políticos he visto pasar?
3: Y eso, yo voy a volver a mis aulas. ¿Y cómo me tratará mi alumno o el que cuida moto o el que vende raspadillo? ¿Te has tratado mal?
1: Claro, no.
3: Y no puedo defraudar.
1: Hay que dejar huella
3: a una generación que piensa que todo político es ratero. Discúlpame, Mari.
1: No,
3: pero es fuerte.
1: Sí es cierto.
3: Tú te vas porque quise alcalde. Ladrón no somos así. Los dedos de las manos no son iguales, pero son dedos. Queremos demostrar pedagogía política.
1: Así es.
3: Soy docente. Bueno. Gracias por esta entrevista. Me da un gusto siempre.
1: Sí, y ahorita
3: contigo.
1: Quiero tener más frecuente por aquí, Boris. ¿Ah? Gracias.
3: Buen día. Saludos a todos.
1: Hoy a 3 de la tarde, entonces, en el local de Pancho Sanjurjo. De ahí parte la caravana de cierre de Fuerza Popular. Nos vamos ya con Robin Rodríguez. Vamos, Robin, te escuchamos.
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2: Así es, compañero, gracias por el paso. Estoy ubicado a esta hora de la mañana en la institución educativa 60024 San Juan de Miraflores, donde que los padres están esperando porque salga la directora de nombre Melita, para que puedan ellos conversar, tratar de llegar a un diálogo, porque ellos piden la destitución de dicha directora, aparentemente por los malos manejos que venía estado haciendo en dicha institución. Vamos a conversar acá con la madre de familia, que está totalmente preocupada. Señora, buenos días. Ustedes están pidiendo la destitución de la directora.
4: Claro que, por favor, desde anoche yo me acabo de enterar, bueno, yo tengo una niña de 13 años, una niña de 8, y me acabo de enterar de muchos años que esa directora está haciendo lo que quiere en nuestro colegio, y anoche la molestia mía es que la directora dice, yo soy nombrada en secada, si quieren yo me voy a mi colegio. Entonces, nos está afectando a nuestra paja, que es nuevo, que sí quieren trabajar. Entonces, nos entramos en medio de la paja cuando nos hemos presionado, que entonces ellos dijeron, entonces nos acabamos de entrar donde la directora no había nadie en la reunión, ni un docente. Entonces, lo que yo pido es que esa directora se nos vaya de nuestro colegio, por las buenas o por las malas, de verdad me molesta.
2: Aparentemente malos manejos y por estar en contra de la paja.
4: Claro, está en contra de la paja porque la ha cerrado el cuarto que a paja tiene que ingresar. Estaban con su llave, entonces al final ella viene y nos da la cara diciendo yo soy nombrada indicada, yo si quieren me voy a mi colegio. Entonces es molestia que un grupo de niños estaban protestando junto con nosotros, que son de la banda, que son tratados mal. Entonces yo pido a las autoridades de los medios que por favor, si esa directora se nos vaya de nuestro colegio, no nos da la cara. Estamos desde las 5:30 de la mañana, ella ha dormido en el colegio.
2: Desde ayer que se da una reunión donde se ve unos videos que está con las redes sociales, ella no ha salido a tratar de conversar con ustedes.
4: Ha salido anoche a tratar de conversar, pero a decir que ella tiene nombramiento en otro colegio, más no que es nombrada en nuestro colegio. De repente yo no sé cómo está acá, pero en secar ella es nombrada. Eso es lo que nos dijo ella, porque yo lo que quiero es que ella se vaya de nuestro colegio. Yo sé que todos los padres quieren que esa directora se nos vaya. Hay papás que tienen que trabajar de día en día, por eso no pueden estar acá. Yo voy a permanecer hasta que alguien salga del colegio y nos diga que se vaya esa directora, por favor.
2: Están pidiendo que se retire la directora.
4: No queremos solución.
2: ¿Cuál es el nombre de la directora?
4: Ay, yo no sé. Melita Pastor Fasanando.
2: Melita Pastor Fasanando, Mari, es el nombre de la directora, lo cual hasta el momento, no sale a tratar de dialogar como personas decentes para poder llegar a un buen diálogo. Sin embargo, ella no ha salido a darle respuesta a los padres de familia que están acá desde las 5 de la mañana tratando de poder conversar, tratando de poder darle explicación de por qué no estaría pues trabajando de la mano de la APAFA, María. Ahí está, tremendo problema que está generándose a esta hora de la mañana acá en dicha institución educativa, compañera. Esta es la información que ustedes en la cabina central.
1: Te agradecemos, muy amable, Robin, ¿eh?
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0: 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Estamos de vuelta con Arpegio Noticias con Mari Pérez.

0: en comunicación con el señor Jaime Mujica. Él es economista y también es director universitario de la Universidad San Martín de Porres, filial sur. Él está permanentemente con jóvenes, ¿eh? Así que vamos a conversar con él en este momento. Economista Jaime Mujica, ¿cómo está? Buenos días.
1: Buenos días, ¿qué tal? Gusto escucharte.
0: Bien, el señor Jaime Mujica, economista Jaime Mujica, es vocero de Fuerza sí. Popular también. Señor Jaime Mujica, usted es director universitario de la Universidad de San Martín de Porres, filial sur, y obviamente el cargo que tiene le da la posibilidad de interactuar permanentemente con los jóvenes. ¿Qué le recomendaría a usted, a los jóvenes, sobre qué carreras optar, por ejemplo, en este momento, ya que estamos en una situación bastante complicada, recesión económica, inestabilidad económica? ¿Cuáles son las carreras o competencias técnicas que los jóvenes del país deberían priorizar, señor Jaime Mujica?
1: Bien, mira, yo creo que tú has analizado una parte que es importante del momento que vive el Perú. Por una parte, somos un país con un potencial bastante grande y tenemos realmente bastantes líneas en las cuales podríamos priorizar la inversión en el Perú y que podría generar definitivamente oportunidades de trabajo para los jóvenes. Porque los jóvenes en la universidad, tú sabes, salen de la universidad y el reto más grande que tienen después de concluir sus estudios es encontrar alguna actividad ocupacional, claro, en la que fueron preparados. Entonces, definitivamente el Perú tiene un potencial en varios sectores que creo que son los que prioritariamente debe tomarse. Por ejemplo, yo te hablo de la región Arequipa, es una región que tiene bastantes posibilidades en lo que es la agricultura. Hay un proyecto inconcluso que es MAGES, que está 25 años que se formuló y actualmente se encuentra 8 años paralizado. Y que podría dar la oportunidad a ocupar a 280 mil jóvenes que podrían integrarse a este sector, que se ha convertido en un sector prioritario para el desarrollo nacional. Estamos viendo de que 240 mil hectáreas, de los 12 millones de hectáreas que tiene el Perú, nos han puesto prácticamente en la vitrina del mundo como uno de los principales productores de muchos productos agrícolas que no son propios del Perú, pero que definitivamente las condiciones de suelo, de clima y de agua que tenemos han hecho de que el Perú haya desarrollado bastante la agroexportación. Pero también es cierto de que hay un sector muy grande de agricultores que lamentablemente no pueden llegar a todo lo que significa ser competitivos en este sector en el cual el Perú tiene bastantes condiciones. Esa creo que es un área donde los estudiantes tienen prioridad. La región Arequipa y el Perú es minero y definitivamente gran parte del crecimiento económico que tiene el Perú se refleja por el precio que ha logrado el cobre y el oro. Entonces somos un país minero y creo que debía haber realmente profesionales preparados en estos sectores para poder potenciar definitivamente esta actividad que actualmente simplemente se concreta a vender materia prima, ¿no?
0: Exacto.
1: Los tratados de libre comercio que tiene el Perú es otra alternativa en el comercio internacional, porque creo que tenemos muchas alternativas para poder hacer un intercambio equitativo con los países con los cuales hemos logrado estos tratados de libre comercio. Entonces, esos son los sectores, pero frente a lo que yo te digo, ¿qué es lo que está pasando en el Perú? En el Perú, lamentablemente, la mayoría de proyectos que ha asumido el Estado están paralizados por la incapacidad e ineficiencia del Estado. La inversión privada, que es una de las alternativas más grandes que tendríamos para generar inversión y, lógicamente, crear alternativas que puedan reflejarse en la población. Porque no podemos hablar realmente de que la minería está boyante con los ingresos que da el país cuando tenemos pobreza y tenemos bajas condiciones de vida de nuestra gente. No podríamos hablar de los agricultores que actualmente están figurando a nivel mundial cuando hay cantidad de agricultores que viven una economía de supervivencia y que tienen que inclusive pedir al Estado que les compre su producción. Entonces, estas cosas se van a generar en la medida que tengamos un Estado con solidez política, que tengamos con condiciones claras realmente en lo que significa el comercio, porque la inversión viene cuando hay estabilidad política, cuando hay seguridad jurídica y cuando hay el personal capacitado para las actividades que se pretende desarrollar.
0: Lograríamos de esa manera, señor Jaime Mujica, lograríamos que nuestros jóvenes no se vean obligados a migrar a otros países o a migrar de provincia a Lima, ¿no?
1: Mira, lo que dice es cierto, en los jóvenes hay un deseo de evasión muy grande, ¿no? Yo veo que muchos jóvenes tratan de buscar una carrera que le permita no trabajar en el Perú, sino buscar una oportunidad de trabajo fuera del país, porque creo que nuestro país

0: Así, ¿qué deberíamos priorizar, economista Jaime Mujica?
1: Mira, yo en primer lugar, una de las fortalezas más grandes que tiene nuestro país, el capítulo económico, que nos ha permitido tener 100 mil millones en reservas, siendo uno de los países que tiene mayor cantidad de reservas y que felizmente no han sido tocadas por los gobiernos políticos, porque el Banco de Reservas realmente es un ente que funciona aparte y técnicamente. En segundo lugar, mira, en Perú tiene 70 mil millones de obras abandonadas. Entonces, imagínate, casi como las reservas, tenemos dinero que invertir el Estado y que actualmente las obras han quedado paralizadas. ¿Y por qué han quedado paralizadas? Porque definitivamente el gobierno no tiene la capacidad de poderlo hacer y tenemos proyectos como en el caso de Arequipa, el proyecto Majes, que podría dar ocupación a más de 1 millón de personas, te digo, ¿no? Porque estoy hablando no solo de los 280 mil puestos de trabajo, sino de las actividades colaterales que se podrían hacer en torno a este proyecto. Entonces, necesitamos definitivamente un gobierno firme que respete las reglas del comercio internacional. Uno invierte donde hay estas condiciones que te decía, y necesitamos realmente que se fortalezca el país, porque el país, mira, encabeza el crecimiento económico en Latinoamérica. Estamos en 3%, y a pesar de los problemas que hay, podríamos bajar de repente unos puntos, pero siempre encabezaríamos en Latinoamérica por la solidez de nuestra economía y por las potencialidades que tenemos como país. En un determinado momento, en 2008, cuando estuvo Lucho Carranza, el ministro de Economía, se logró que el Perú creciera 7.7%. O sea, un
0: Crecimiento
1: crecimiento
0: récord.
1: récord dentro de los países. Récord, definitivamente. Entonces, creo que tenemos la oportunidad, y esto es mi vocación a los jóvenes, ¿no? Yo creo, soy una persona que cree firmemente que la libertad es uno de los valores fundamentales que tenemos. Y
0: Así
1: cuando
0: es.
1: nosotros hablamos realmente de lo que está pasando ahora, pues sencillamente es no haber hecho uso adecuado de nuestra libertad. Y nuestra libertad es elegir nuestros gobernantes. Entonces, a estas alturas, yo creo que en este periodo de elecciones que se viene, los jóvenes, que son casi el 40% de la población, tienen que tener un voto realmente consciente, pensando que este país que ellos reciben no es un país como ellos lo merecen. Yo creo que debemos retomar la senda del crecimiento y replantear realmente el gobierno y las políticas de Estado para poder realmente hacer de nuestro país lo que realmente los jóvenes merecen. Pero esta vez, por una situación muy especial, los jóvenes son una gran mayoría. Y esa gran mayoría tiene que decidir realmente con la razón y pensando que lo que van a decidir va a estar ligado directamente al futuro que les espera.
0: Así es. Le agradezco muchísimo, economista Jaime Mujica. ¿Eh? Muy amable. Gracias.
1: Hasta luego.
0: Hasta luego. Buenos días. Definitivamente, información importante que nos alcanza el economista Jaime Mujica. Él es director universitario de la Universidad de San Martín de Porres, filial sur, y tiene un contacto permanente con los jóvenes, ¿no? Por eso él tiene la autoridad suficiente para decir por dónde tiene que ir. Los estudios de los jóvenes, la agroexportación, el tema de la minería, ¿no? Entonces, porque si no afianzamos estos dos rubros, vamos a ver a nuestros jóvenes emigrar del país y con un dolor tan grande.
2: Mari, y él ha manifestado un valor importantísimo que es la libertad y sobre todo la estabilidad que tiene que tener un gobierno que tenga las cosas claras. No es que yo te diga una cosa y luego hago la otra, porque así no se puede gobernar el país. Tenemos más de 100 mil millones de dólares como reservas y no son suficientes porque todavía tenemos pobreza.
0: Exacto.
2: Pero se requiere un Estado que piense no en crecer, sino en hacer. Y en hacer las cosas para la grande mayoría, pensando en la eficiencia que lamentablemente del Estado actualmente no han garantizado. Y ahí es donde la sociedad civil, insisto, es la que
0: Tiene
2: tiene
0: que
2: que ponerse,
0: participar
2: exacto, tiene
0: de
2: que
0: todas
2: ponerse a la
0: maneras.
2: vanguardia, Mari.
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0: Vamos a hacer información y dar últimas informaciones desde los diferentes medios digitales. ¿Qué novedades? ¿Qué dicen las redes? Víctor Romoso Vite.
2: Así es, Mari Rafael, por aquí tenemos información y lo que ha sucedido es bastante terrible, la verdad. Y es que han asaltado, han robado a una mujer cuando estaba dando de laptar a su bebé.
0: Ay, Dios santo.
2: Ahí, sentada, dándole laptar a su bebé, es ahí donde el delincuente se le acercó y terminó quitándole el celular. La mujer tuvo que acceder porque el bebé ya estaba a punto de...
0: ¡El bebé estaba lactando!
2: El bebé estaba lactando, Mari. Estaba ya por caerse el bebé debido pues al forcejeo que estaba haciendo con ese delincuente. Y bueno, la mujer ha tenido que denunciar a través de los medios de comunicación el robo de su teléfono celular mientras amamantaba a su bebé en el sector del terminal de la calle 30 de agosto. De acuerdo con los testigos, el delincuente le arrebató el equipo de manera violenta, provocando momentos de tensión, ya que la madre estuvo a punto de dejar caer a la menor debido al inesperado ataque. El hecho generó sin duda alguna indignación entre los vecinos y comerciantes del lugar, quienes denunciaron la falta de alumbrado público y la presencia constante de grupos de jóvenes que presuntamente consumen sustancias prohibidas en la zona. La madre de la víctima señaló que su bebé pudo resultar gravemente afectada,
0: claro,
2: durante el asalto, y solicitó mayor presencia de efectivos del Serenazgo y de la Policía Nacional para reforzar la seguridad y prevenir nuevos hechos delictivos.
0: Muy amable, Víctor, ¿qué tal? Le estaba dando de lactar.
1: Es no creer en nadie, es ser un salvaje, un malvado, un desalmado en realidad. No tener consideración de ese momento.
0: Claro. Podría haber hecho daño al niño, así Dios es. Mío. Santo.
1: Pero no le interesa, le interesaba robar el aparato y se lo llevó.
0: ¡No vamos, amigos! ¡No vamos! Ya no hay tiempo para más.
1: Así es, gracias a nuestra gente linda que nos ha acompañado a lo largo de estas 3 horas. Gracias, buenos días, bendiciones.

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0: le dijo, oh, tú eres casado.
1: ¡Qué
0: me quedé pasmado y enseguida se la llevó de mi lado.
2: Oh. Y llegó el tiburón. ¡Uno! Y llegó el tiburón, ya estamos en cabina, llegó el tiburón. ¿Qué tal? ¿Cómo están? Hola, hola. Buenos días, mamacha, buenos días, papacho, buenos días, jovenacho, señoritacha, niño tacho y niña tacha. Me voy a quedar contigo rumbo hasta el mediodía. Ya estamos en cabina, estamos en la radio, estamos bien bañaditos, bien perfumaditos, todo chévere, todo bacán. Nos hemos cambiado de boxer. Hoy te cuento algo, mi hermano. Creo que mi boxer ha volado con el viento. No encuentro un boxer. De los tres que tengo, hoy ya tan solo tengo dos, nada más. Pero felizmente ya viene, ya se acerca el Día del Padre, mi hermano. Ahí a lo menos voy a tener otro boxer más, ¿sí o no? Para poder cambiarme diario, pues, ¿sí o no? ¡Ay, ay, ay! 9 de la mañana con 36 minutos, 9 de la mañana con 36 minutos. Estamos en cabina, estamos en la radio para poder compartir buena música rumbo hasta el mediodía. Bienvenidos, hola, hola. Soy Carlos Edwin El Shaggy. Sí, tu papi, tu churro, tu Mickey, tu rey.

La UNAD está de aniversario, mi hermano. Sí, la UNAD está de aniversario, mi brother. Me siento medio encajonado, mi hermano. Sí, medio encajonado me siento, ¿ah? No sé si son los audífonos o es el micrófono, mi hermano.

higiénico, papel periódico, para que el zapato, me alcance, mi hermano. Pero no supe que ese día me iban a poner el apodo del zapatón. Por eso cuando yo escucho esta canción me recuerda mucho a esa anécdota que tuve que pasar. Le tuve que prestar el zapato a mi primo, el gigantón. Sí, le tuve que prestar el zapato, él calzaba 45. Le tuve que poner papel higiénico, le tuve que llenar con papel periódico. Hoy para que el zapato me pueda alcanzar, pues, mi hermano. Hoy parecía payaso. Ese tiempo yo era gordito, mi hermano. Sí, era gordito. Era gordito. Era rellenadito. ¿Sí o no? Son anécdotas que pasas en la vida, mi hermano. O a ti no te ha pasado que justamente en el momento preciso se rompe tu zapato. ¿Qué cosa vas a hacer? Tienes que acoplarte a otro zapato, pues, ¿sí o no? El único zapato que había era el zapato del gigantón, 45. Ya no hay problema, mi hermano. Yo le puse papel higiénico, PH, y le puse también papel periódico. Hoy quedó a mi medida, mi hermano. Quedó a mi medida, mi hermano. Espectacular. 9 de la mañana con 48 minutos, 9:48, la hora en todo el Perú a nivel nacional. 9 de la mañana con 48 minutos. 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Qué rico sol ha salido, ¿ah? Arde, papi. Qué rico sol ha salido, mi hermano. Arde, papi. 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Este solcito. 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

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Hoy estamos 4 de junio, año 2026. Esta es la hora, 9:52. 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

0: 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Por si acaso, están invitando a celebrar el regreso de Mirko Peso, mi hermano. ¡Ha regresado Mirko Peso! ¡El hijo pródigo! ¡Ha regresado! ¡Hay que celebrar el regreso! ¡Hay que celebrar el regreso de Mirko Peso, mi hermano! ¡Sí, Mirko Peso! Acaba de llegar al Barrunto, ¡buena! 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Estamos presentándote lo mejor del Chapo Helado. 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Vamos a la franja electoral, mi hermano, a esta hora de la mañana.
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1: Señoras y señores, damas y caballeros, a esta hora de la mañana te presentamos el cuadrilátero de la música. En el extremo derecho tenemos a La Nueva. En el extremo izquierdo tenemos a La E. Bienvenidos a La Nueva versus La E. ¿Quieres apoyar a tu candidata favorita? Puedes hacerlo al 920-308041. Envía tus saludos, yo te complazco al instante. De repente quieres cantar la serenata a alguien en casa por su cumpleaños. Me llamas o me escribes, yo le canto su serenata. Bienvenidos a este versus. La Nueva versus La Ex. 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Sin más preámbulos, te presentamos a una nueva en la radio. 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

Es la hora, 10 de la mañana con 19 minutos, 10 de la mañana con 50, perdón, 10 de la mañana con 19 minutos. Estamos presentándote lo mejor del Chapo Helado. La nueva versus la ex. ¿Quieres apoyar a tu candidata favorita? Puedes hacerlo marcando el 920-308041. Apoya tu canción favorita, a tu género favorito.

quiero también enviar un saludo muy especial para toda la gente que hoy está cumpliendo un añito más de vida. Feliz cumpleaños. A todas las personas que hoy botan la casa por la ventana. Estaba viendo las redes sociales, mi hermano. Estaba viendo las redes sociales. Y todos hablan en contra de Roberto Sánchez, mi hermano. La prensa, todos tienen una mala opinión. Pero en un reportaje en las redes sociales vi que ni siquiera, ¿sabes por qué van a votar por Keiko? Van a votar, dice, porque ya tienen miedo ya. Es que varios años nos vivieron psicoseados, mi hermano, con el poder político. Cuando hablamos del poder político, hablamos de un partido que no quiere desaparecer. Un partido que quiere colgarse de otro personaje. De un personaje que de repente hay muchos que dicen que ha sido el mejor presidente. Oye, mi hermano, pero renunció por fax y dijo que él no es peruano. ¿Por qué le siguen? ¿Te das cuenta? Renunció por fax. Ese tiempo había el fax, pues, mi hermano. Renunció por fax y dijo que no es peruano. Y luego sigue su hijo, luego su hija. ¿Por qué crees que Kenji se separó de ella? Por el poder político, mi hermano. Todo es por el poder político. Está a un paso de lograr su objetivo. Sí, está a un paso la China de lograr su objetivo, lo que tanto ha querido. Pero te digo algo. Te digo algo, hay personas que están en dudas, no saben por quién votar. Hay personas que están dispuestos a anular su voto. Todavía nada está dicho, ¿eh? Nada está dicho. Pero, como te vuelvo a repetir, esto se llama poder político. Cuando un partido político comienza a hacer un desorden en el Perú, la gente ya tiene miedo. Dice, ¿por qué voy a votar por Roberto Sánchez si va a ser igual que Pedro Castillo? ¿Verdad? No va a durar su mandato. Vamos a cambiar nuevamente de presidente. Y eso ya no queremos. ¿Sabe por qué? Porque hay un partido que ha dominado todo el Perú durante todos estos años, mi hermano. Ha dominado el Perú durante todos estos años. Pero bueno. Bueno. Ellos quieren seguir viviendo de la mamadera, pues sí o no. 10 de la mañana con 22 minutos, la hora en todo el Perú a nivel nacional. 10 de la mañana con 22 minutos. Por ejemplo, acá dice un post dice, la candidatura de Keiko Fujimori no representa una promesa de orden, sino la amenaza inminente de una autocracia diseñada para perpetuar la impunidad y demoler el frágil equilibrio democrático. Basta con examinar la trayectoria de la señora K, marca por la ausencia de trabajo conocido y el aprovechamiento sistemático de los recursos públicos. Ay, ay, ay. ¿Voy a seguir leyendo esto o no todavía? No. Ay, ay, ay, qué buen comentario, ¿eh? En las redes sociales se encuentra de todo, mi hermano. En las redes sociales se encuentra de todo. Cuando yo entré a mi primer ciclo en la universidad, me mandaron a investigar de la familia Fujimori. Sí, me mandaron a investigar. Comencé a googlear, me fui a bibliotecas. Oye, mi hermano, conseguí toda la información. Y déjame decirte, ay, ay, ay, nunca conocieron la pobreza, mi hermano. Nunca conocieron la pobreza. No saben qué cosa es la pobreza. No saben. Por ejemplo, sin ir muy lejos, en una campaña de Keiko Fujimori, le dieron de comer tamal a su hija. Viste, a la mayor. ¿Por qué crees que anda con la menor? No anda con la mayor. Porque no le gusta la política a la niña. Y es más, no le gustaría que su madre sea presidenta. Uy, en un reportaje que hicieron para una, creo que se llama Desayuno Electoral. Oye,
Hoy ha rechazado el tamal, mi hermano. El tamal. Hoy ha dejado mala. Hoy ha dañado, ha hecho mueca su cara. La hija mayor de Keiko. ¿Sabe por qué? Porque no conocen la pobreza, mi hermano. No conocen la pobreza. No saben qué es ser pobre. De verdad. 10 de la mañana con 25 minutos, 10 con 25. Estamos presentándote lo mejor de El Chapo Helado, la nueva versus la ex. 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

0: Por si acaso, la culpa no lo tengo yo, ¿ah? La culpa lo tiene estas nuevas leyes que salen, que cualquier persona puede postular a ser presidente. Debería existir una ley que si tienes denuncias, que si tienes de repente un rasgo de haber entrado a un penal, oye, mi hermano, ya no deberías postular por para ser un cargo de presidente, ¿ah? Ahí la culpa lo tienen las leyes. ¿Y quién hizo esas leyes? A ver, ¿quién hizo esa ley? A ver, que alguien me levante la mano y me diga quién hizo esas leyes. Mi estimado promoción Willy Nazario, mi hermano, ¿quién hizo esas leyes? Por eso te digo, artículo 90, creo, me dice el artículo de la Constitución. Artículo 90, creo, dice que cualquier ciudadano puede ser postulante. Pero mi hermano, dime, ¿quién hizo esas leyes? Si lo dices, te regalo un Juane de Yuca este sábado. ¡Dilo, Willy, dilo! ¡Dilo, mi hermano! Si hablamos de leyes, estamos hablando de él mismo. Sí, de él mismito. Por ejemplo, yo estoy en dudas. Pero eso sí te digo, ningún presidiario tiene que ser mi líder. ¿Ah? ¿Roberto Sánchez? ¿Keiko Fujimori? Oye, Dios mío, ¿dónde estamos? Yo creo que mi amigo, mi promoción Willy Nazario sería mejor presidente, ¿eh? Sí, mejor presidente sería. Él no tiene denuncias de nada. Oye, él no tiene denuncias de nada. ¿Qué ya pese Roberto Sánchez? Keiko Fujimori nunca conoció la pobreza. Este Roberto Sánchez se está colgando de Pedro Castillo. Sí, pues. Keiko Fujimori se está colgando de su padre. Ay, Dios mío. No me comparen con mi padre, dice. Sí, de él se está colgando la pobrecita. Diez de la mañana con 31 minutos, la hora en todo el Perú a nivel nacional. Estamos presentándote lo mejor de la nueva versus la ex. Oye, mi hermano, quiero enviar un saludo a una personita que ya no está con nosotros. Una personita que está en el cielo, se ha convertido en un ángel. Quiero enviar un saludo a la señora Donna Chávez Rodríguez al cielo, mi hermano. Sí, ella es la matriarca del Barrunto y el tío Gato. La matriarca que encaminó a estos muchachitos, a estos pobres angelitos, mi hermano, sí. A estos angelitos ha encaminado la señora Donna Chávez Rodríguez. Ella está cumpliendo 7 años de su sensible fallecimiento el día de hoy. 7 años que se fue a la diestra de nuestro Creador, del Todopoderoso, y desde allá se ha convertido en un ángel para sus hijos, para sus nietos, para toda la familia del Barrunto y el tío Gato. Señora Donna Chávez Rodríguez, hasta el cielo te hago llegar este saludo de parte de tus hijos, de parte de tus nietos, de tus nueras, de tu familia, de toda la gente que en vida te demostró su amor y hasta ahora te recuerda con esa sonrisa, esas palabras exactas que tú tenías al momento de dar un ejemplo, señora Donna. Tus hijos te extrañan demasiado, te recuerdan mucho. 7 años que ya te fuiste a disfrutar del paraíso de Dios. Un abrazo hasta el cielo para la señora Dona Chávez Rodríguez. Señora Dona, acá tu familia te extraña demasiado. Y siempre van a mantener ese amor por usted. Así que hoy se cumple 7 años entonces del sensible fallecimiento de la matriarca, del barrunto y el tío gato. Hoy se cumple 7 años que partió, pero su presencia y su recuerdo vivirá siempre en los corazones de todas las personas que conocieron en vida a la señora Dona Chávez Rodríguez. Hoy también es su cumpleaños, mi hermano. Sí, es su cumpleaños, señora Dona. Donde quieras que te encuentres, señora Dona, recibe el saludo cordialísimo de toda la gente que te quiere mucho, que te extraña, que te recuerda siempre. Hoy estaría cumpliendo un añito más de vida la señora Dona. Y sus hijos se recuerdan las ocurrencias, los chistes, todas las cosas que ella inspiraba a la familia. Hoy estaría cumpliendo años, un año más la señora Dona, pero desde acá recibe el saludo cordialísimo de toda su familia, en especial de sus hijos, que le envían un saludo hasta el cielo a mamá Dona Chávez Rodríguez. 7 años ya de su sensible fallecimiento, 7 años que ella partió a disfrutar y a gozar de la diestra del Todopoderoso. Y bueno, pues desde acá le hacemos llegar ese saludo especial a mamá Dona Chávez Rodríguez.
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0: Ella es la matriarca
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0: del barrunto y el tío gato.
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0: Y quiero rendirle este pequeño homenaje a nombre de sus hijos, que lo recuerdan mucho a la señora Dona.

Señora Donna, recibe el saludo hasta el cielo con todo el amor del mundo. Se ha convertido en un ángel para la familia y hoy estaría cumpliendo un añito más de vida. Pero ella ya descansa en paz. Señora Donna Chávez Rodríguez, presente siempre en el corazón de toda la familia.

presentándote la nueva versus la ex. Me imagino que lo Arrunto y el tío Gato me van a pedir como cuatro Juanes de yuca para este. Juanes de yuca. Diez de la mañana con 37 minutos, 10:37. 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

0: aplausos.
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10:54, 10:54, la hora en todo el Perú a nivel nacional. 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

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Pide tu canción favorita al aire o mándanos un WhatsApp 920-3080-41. 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

0: ¿Qué tal? ¿Cómo están? Hola, hola. Buenos días. Bienvenidos a lo mejor de los Chapo Pedidos. A través de los 102.1 de Arpegio Mix, lo máximo. Para que tú puedas pedir tu música, puedes hacerlo al 920-3080-41. Envía tu canción, envía tus saludos a toda la gente que está en la cocina, otros de repente en los mercados, recién comprando para el almuerzo, otros ya están por terminar de cocinar el almuerzo, mientras que otros están esperando la hora de salir a casa, perdón, de salir del trabajo para ir a casa y poder almorzar de repente un menú por ahí nomás. Los agachaditos, ¿sí o no? Pero disfrutar siempre escuchando Arpegio Mix, lo máximo.
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0: ¿Quieres pedir tu canción? ¿Quieres enviar tus saludos? Marca el 920-3080-41. 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Hoy quiero mandar saludos para Gisela Soplín Cárdenas. 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Ahí está disfrutando de su rico ceviche. Chon Carretillero. Buena. Gisela Soplín Cárdenas. Disfrutando de la programación de Arpegio Mix, lo máximo. En el Barrunto y el Tío Gato. Está visitando, por si acaso. ¿Ah? 11:10. Esa es la hora en todo el Perú a nivel nacional. Tengo por acá saludos. Me dice: hola, buenos días. Un saludo para mi mamá Giovanna Córdoba Silva, de parte de su hija Mary. Y pido la música temporal de amor de Jayco Córdoba. Ahí está la voz de Jayco Córdoba. Con tan solo 12 años de edad. Con esa voz espectacular de Jayco Córdoba.
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0: Temporal de amor, ¿eh? 11:10. Estamos presentándote lo mejor de los Chapo Pedidos a través de Arpegio Mix, lo máximo. Saludo para toda la gente de Arpan, para todos los chicos y todas las chicas de Arpan. Después de tiempos, ¿ah? Escuchando el programa.

0: Estamos presentándote los chapopedidos, señoras y señores. Me vacila, me vacila. Gracias, disfrace Marianita, a toda la gente que está disfrutando de la programación de la radio. Tengo saludos.
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0: Música, porfis, cuando florezca el chuño, dice de Armonía 10.
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0: Vamos a buscar esta canción, ¿ah?
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0: Hola, por favor, quiero mandar saludos para Clarisa. El amor de mi vida, por favor, ponme esta canción. Tu amor me hace bien, de Mar Anthony. Genial, me vacila. Otro saludo me dice, hola, por favor, Shaggy. Estoy escuchando tu programa en el sector de Bagazán City. Quiero mandar saludos para Fiorella, para Amparo y también para todas las chicas súper alegres del sector de Bagazán. Ahí está, escuchando el programa, gracias, ¿ah? Me piden la canción Un Vallenatico, por favor. Cualquier vallenato, me imagino. No hay ningún problema, estamos listos para complacer al instante, ¿sí o no?

Me piden un vallenato y los complazco. 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El Chapo Helado, los Chapo Pedidos, 920-3080-41. Envía tus saludos, pídeme tu música.

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0: 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Y sonando bien. 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

En la voz de Jayco Córdoba, Volver a Amar, esta canción recontra buena. Muy pronto, músicas inéditas de Jayco Córdoba, ya está en grabación, ya la letra está, ya el género está. 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

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Hablando de San Antonio Cuara 19, quiero mandar saludos para mi gran amigo Carlos. Buena, Carlitos. La gente del Sopón de Pata de Res, mi hermano. El Sopón de Pata de Toro. Saludo para Carlitos, ¿ah? Está escuchando el programa. Buena, Carlitos. Oye, Carlitos, estoy que te escribo, Carlitos, ¿ah? Ahí está. Al lado del Angelito Junior. Buena, Carlitos. La gente del Sopón de Pata de Toro. En San Antonio Cuera 19. ¿Eh? Ahí está el Sopón de Pata de Toro. ¿Sí o no?

Otro pedido musical me dice: hola, por favor, manda saludo para la gente que se encuentra en Bellaluz. Quiero mandar saludo para la gente que se encuentra en Bellaluz. Quiero mandar saludo para la señora Carmen. Saludos también para el señor Adolfo. Y esta canción me pidieron y lo voy a complacer.

que la música la pones tú. 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

estamos presentándote lo mejor de los Chapo Pedidos a través de Arpegio, lo máximo. Retorno el saludo cordialísimo para toda la gente de Arpan, para todos los chicos y todas las chicas de Arpan. Me cuentan ellos que son recontra trabajadores, mi hermano. Pues no tienen tiempo para nada, por si acaso. Están ahí recontra activados y activadas. Ahí toda la gente de Arpan escuchando el programa. Hoy saludos también para toda la gente que está escribiendo.

Saludos para mi talento higuiteño Jacob Córdoba, de su fans número uno, Carmen, Peggy, Patti, Antonella y Asira. Estamos escuchando el programa, gracias. Para toda la gente que está escuchando el programa, fans de Jacob Córdoba, qué bueno. De Sadita también, ¿ah? El añañao de Sadita. Ahí en Putumayo Cuadra. Cuadra 17. 1710. El añañao de Sadita. Escuchando el programa, gracias. 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Buena. El añañao de Sadita. 11:51, la hora en todo el Perú a nivel nacional. 11:51. 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

continuar la programación de la radio. 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Dice por acá, Arpegio Milo, del centro de Abasto, módulo 2037. La mochila azul quieren. Ya lo voy a escuchar, ¿eh? Ya lo vamos a poner entonces. Dice, saludo para mis bellos hijos, Alexio y Taisa, que son mi vida entera, de parte de su mamita Peggy, escuchando el programa. Gracias. Es la hora, saludos también para...

lo dejo con esta canción en la voz de Jacob Córdoba. Cuídense mucho, se quedan con Claro y Meridiano. 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Gracias a todos y cada uno de ustedes. Hasta mañana, 9 en punto de la mañana.

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1: A través de Radio Arpegio Mix lo máximo. Me complace presentar el programa político Claro y Meridiano. Jueves 4 de junio de 2026 y se acerca la fiesta de San Francisco. Hoy vamos a estar entrevistándole a un miembro de la licenciatura para que nos dé a conocer el certamen, qué va a ser y qué están haciendo ahí los directivos de licenciatura sobre la fiesta de San Juan Bautista. Habla por ustedes Ramiro Bardales, quien está en los controles, Rolando Cabrera, Talicuarima, Vázquez y Fushima. Hoy se llevó a cabo en el aniversario de la UNAT. Estaba previsto para que hoy ya el tema litúrgico con el padre Raimundo y después la sesión solemne que ya vamos a ponerle para que escuche usted los logros que hizo Rodil Tello, el rector de la UNAT, que este julio son las elecciones en la Universidad Nacional de la Amazonía Peruana. Pero escuchemos lo que hizo, ¿no? Ayer partieron desde las 7 de la mañana la alcaldesa de Maina, la doctora Paola Avances. Puso el primer ladrillo para la construcción de veredas peatonales en la comunidad de Cucama, en San José de Lupuna, Río Nanay. Escuchemos lo que dice, porque hay otras actividades que también hizo la doctora. Pero escuchemos lo que dice la alcaldesa sobre ese tema de Lupuna, que ha viajado allá.

Bueno, ahí está la alcaldesa poniendo el primer ladrillo para la construcción de veredas peatonales ahí en la comunidad de Lupuna, en Cucama, Cucamillo. Ahí está. Y aparte, ¿no?, la alcaldesa de Maynas dialogó con ministra de la Mujer sobre convenio de hogar, refugio para víctimas de violencia familiar en Iquitos. Bueno, Maynas impulsa acciones para proteger a mujeres víctimas de violencia familiar. Alcaldesa Paola Vanz gestionó convenio con el Ministerio para implementar un hogar refugio temporal en Loreto. La violencia contra la mujer continúa siendo una de las problemáticas sociales más preocupantes en la región Loreto. Hay mucho machismo, pues, hay mucho machismo. Bueno, ahí estamos. Protección y atención para mujeres de víctimas de violencia familiar. Durante el encuentro, de ambas autoridades abordaron posible establecer convenio con la Municipalidad Provincial de Maynas, el Ministerio de la Mujer y Población Vulnerable, orientada a la creación de un hogar refugio temporal en la región Loreto. Iniciativa que se enmarca dentro de la ley 3364 del Servicio Nacional Especializado de Justicia para proteger a víctimas de la violencia familiar. La propuesta representa un avance significativo para la provincia de Maynas y para toda la Amazonía, pero van dando diariamente los registros, denuncias, relaciones con agresiones físicas, psicológicas, económicas y sexualmente. Así está la ciudad de Iquitos. Siempre hay machismo. Siempre el machismo genera víctimas a la mujer y tanto a los hijos. Bueno, eso fue de la alcaldesa Paola Vances, el convenio que ha firmado con la ministra de la Mujer sobre convenio de hogar, refugio y para víctimas de violencia familiar. La reunión entre el gobierno local y Maynas y MIDE refleja además importantes trabajos articulizados como instituciones del Estado, significa violencia familiar desde el enfoque proveniente problemática, protección y derechos humanos. Ahí está la alcaldesa Paola Vaz. Ahí tenemos. Y ojo, ojo, el 12 de julio son las elecciones en la Universidad Nacional de la Amazonía Peruana.

Martín Garriga también es uno de la universidad. Bueno, pero no sé si va a poder votar, ¿no? Bueno, allá, este 12 de el domingo 12 de julio, va a elegir al nuevo rector o rectora de la Universidad Nacional de la Amazonía Peruana. Va a ser rectora, porque hay dos candidatos. Dos candidatos para el rectorado. Va a elegir a la doctora Escuela de Postgrado, que también es una mujer. Hoy la mujer está en moda. Va a elegir 8 decanos, Facultad de Agronomía, Facultad de Ciencias y Educación Humanitaria, Facultad de Ciencias Forestales, Facultad de Enfermería, Facultad de Ingeniería Sistema, Informática, Facultad de Ingeniería Química, Facultad de Industrias Alimentarias, Facultad de Odontología. Este 12 de julio va a elegir a la nueva decana de la Universidad Nacional de la Amazonía. Hay dos listas. La doctora Ruth Vilches, el número uno. Y la doctora Lastenia, que es de química, el número dos. Y la población y los maestros, los docentes universitarios elegirán quién le conviene más.

tenemos en los estudios que nos acaba de visitar. Disertura. Martín da Silva, que es un vocero. Y la licenciada Vania Murrieta. No sé qué será de Murrieta, de Armando Murrieta, será de su familia, no sé. Tema: el Festival de la Canción, de la Festival de San Juan Bautista. Bueno, ya viene la fiesta de San Juan Bautista.

0: mujer, ¿no? La señorita Vania Murreta. Buenos días.
1: ¿Qué tal? Buenas tardes. En primer lugar, queremos agradecerles por brindarnos este espacio para poder difundir y socializar las actividades que como dirección venimos trabajando. Y de hecho mencionar que lo estamos haciendo de manera articulada con la Municipalidad Provincial de Maynas, con la Dirección Desconcentrada de Cultura, con la Parroquia de San Juan y con la Iglesia Matriz. Vamos a tener una serie de actividades que de hecho ya iniciamos el día de hoy con las activaciones en el Mall Aventura a partir de las 5 de la tarde hasta las 8:30 de la noche, ¿no? Las activaciones van a ser el día de hoy, día sábado y el día viernes, es decir, estos tres días que vienen vamos a tener el tema de las activaciones en el mall, donde vamos a contar pues con bombo baile, vamos a contar con nuestros carnavalones, vamos a contar con un módulo de Dirce Tour, donde nosotros y el equipo va a estar presente brindando información, socializando el programa y también inscribiendo a las personas que deseen participar en nuestros concursos, ¿no?
0: Martín da Silva, buenas tardes.
2: Saludarte nuevamente a ti y a todo tu equipo en cabina.
0: Martín, ¿las actividades que va a hacer Dirce Tour?
2: Sí, tenemos actividades tanto, sí, ahí te lo estamos compartiendo. Tenemos actividades entre tanto concursos y actividades también un poco sociales, enfocados en un poco tanto revalorar el tema turístico y rescatar espacios. Esto en articulación con la Municipalidad Provincial de Maynas y la Distrital de Belén. En el caso de social, tenemos un proyecto que es Turismo Social y Cultural, que busca que los chicos de los escuelas y colegios desde temprana edad empiecen a tocar temas de turismo y valorar los recursos turísticos que nosotros tenemos. Nosotros como Dirección de Turismo buscamos fomentar proyectos de la mano de nuestros atractivos y recursos, como el río Amazonas, las reservas, en fin. Entonces, toda esa información se les va dando a los chicos para que empiecen a valorar, además del calendario de festividades que nosotros contamos, y de la mano de la línea artesanal con la que trabaja la Dirección de Turismo. Por este lado, nosotros nos enfocamos en que ellos desde muy temprana edad empiecen a tocar el tema de turismo con mucha más importancia y sean embajadores.
0: Desde hoy empezó las actividades de Festival de San Juan.
2: Hoy empezamos a las 5 de la tarde.
0: Ok, señorita Vania. ¿El 5 mañana?
1: Sí, el día de mañana, como puede observar usted en el programa, tenemos una actividad que consiste en ecos oníricos de la fortaleza femenina y esta actividad va a ser, liderada por la Dirección Desconcentrada de Cultura.
0: El 11 de julio va a ser el barrio más limpio.
1: Sí, como le comentaba Martín, nosotros también venimos trabajando de manera articulada, en este caso con la Municipalidad Distrital de Belén. Y hemos identificado un punto turístico.
0: Ahí está el alcalde de Agocochino, Belén.
1: Exacto.
0: ¿Cómo van a hacer?
1: Nosotros hemos identificado una zona que es turística, que es la calle 4, donde realmente se puede observar el tema del descuido, ¿no? El tema de la poca limpieza. Entonces, nosotros hemos sostuvimos una reunión en este caso con Belén para poder ir como equipo y realizar la limpieza el día 11. No, en este caso también ya tuvimos una,
0: 11,
1: una
0: 12
1: reunión.
0: Va a ser la actividad.
1: El 11 nos vamos a dedicar a limpiar todo el espacio y esto también con ayuda de los vecinos, que ya tuvimos una reunión con ellos. Y el día 12 vamos a realizar el pintado. Vamos a pintar esa zona porque lo que queremos o buscamos es embellecer un poco este punto turístico, ¿no?
0: Martín, el día 13, velada artística y concurso de jóvenes.
2: Está manejando la iglesia y la parroquia matriz. Quería recalcar un punto de la anterior a esta actividad. No es que el alcalde de repente lo esté dejando sucio, son las mismas personas que no tienen la conciencia o no tenemos la conciencia y nos hemos acostumbrado a vivir en ese desorden, a mantener el
0: ¿cuánta educación?
2: Exacto, por eso también va de la mano de del turismo social que te comento, que es importante tocar este tema con los colegios y desde muy chiquitos tratar este tema de cuidar, valorar y respetar nuestros espacios. No solamente por nosotros, sino por nuestros visitantes. Así que esa es la principal misión y el contexto de unión que tienen estas dos actividades. Y respondiendo a la segunda pregunta que me dices del programa, respecto a eso va de acuerdo a las actividades que también tiene la Iglesia Matriz. Esto en articulación con la Municipalidad Provincial de Maynas y nosotros como Dirección de Turismo, que siempre hacen veladas, alto patrono, y recordemos de que esa parroquia lleva realmente el nombre de la Iglesia San Juan, de San Juan Bautista, pero la conocen normalmente como Iglesia Matriz.
0: Y el 14, misa de inauguración,
2: Santo Pregón. Eso ya es en la misma iglesia que está en la lomita de la del distrito de San Juan, donde entregamos damos inicio oficialmente a las actividades del distrito de San Juan, ¿no? Los mayordomos están presentes, se hace las ofrendas y una pequeña procesión donde la imagen sale, hace un recorrido pequeño por la Plaza Roja y regresa nuevamente a la parroquia.
0: Va bien. El 15 de julio, de junio, novena en honor al santo patrono.
1: Como mencionábamos, nosotros también hemos decidido este año trabajar de la mano de la parroquia, que de hecho sí tiene una serie de actividades que lo viene realizando todos los años. Y en este caso, esta novena pues se realiza o se va a realizar a partir de las 7 de la noche, justamente ahí en la parroquia, ¿no? En el frontis de la parroquia. Básicamente, como actividades articuladas, tenemos esas, y luego ya volvemos el 17 de junio con una actividad por parte de Dirce Tour, que es el turismo social y cultural, el cual al inicio Martín comentó que básicamente consiste en visitar a colegios. En este caso, como estamos trabajando con la Municipalidad de Maynas, ellos han identificado el Colegio Meneleo, porque son alumnos normalmente de la zona baja de Belén, de escasos recursos.
0: Meneleo queda cerca al sur.
1: Meneleo.
0: Claro, Mesa López. Exacto. Claro, sí. Cerca al sur, claro. ¿Qué es?
1: Entonces, nosotros lo que vamos a realizar el día 17 de junio es una visita a este colegio donde vamos a trabajar con dos salones de sexto grado y se les va a brindar una charla de sensibilización, acompañados también de Maynas y la dirección, pero en nuestro caso abocándonos más a temas turísticos, ¿no? Por ejemplo, mencionar a los chicos cuáles son los recursos turísticos.

0: sobre nuestras áreas de reserva natural. Entonces, un poquito para sensibilizar también a los chicos y que tengan en cierta parte también conocimiento desde pequeños sobre el rubro turístico, ¿no? Y el día 18 lo que realizamos es un tour con los chicos. Nosotros contratamos un bus, los recogemos del colegio a las 8 de la mañana y en este caso los vamos a llevar primero al Museo de Iquitos, que ellos puedan visitar el museo. Luego se les va a llevar al Hotel Hilton, en este caso el empresario se sumó a esta actividad, con la finalidad de que estos chicos que no tienen quizás la oportunidad o los recursos de 5 estrellas puedan conocer, ¿no? Se les va a dividir en dos grupos. Y se les va a mostrar cómo es un dormitorio de un hotel de 5 estrellas.
1: Acá me estás hablando de feria artesanal, el día 18.
0: No. Aparte, también, en paralelo, nosotros vamos a realizar actividades, ¿no? Por un lado, hay una comisión que se va a encargar de esto, de llevar a los chicos. Como le mencionaba, después del Hilton vamos a pasar al mercado artesanal y terminamos en el Acuario del Amazonas. Y nosotros los retornamos al colegio a los chicos. Se les brinda un tema de refrigerio y algunos regalitos que, gracias a algunos

0: Pero no dice específico quién lo está organizando, es un conjunto de la municipalidad, la iglesia y nosotros como dirección.
1: Porque la municipalidad de San Juan tiene su programación también aparte.
0: La programación de San Juan ya va enfocado en la parte de la Plaza Roja. Nosotros hemos descentralizado un poco las festividades para todos los turistas, tanto en la iglesia matriz, en la parroquia y en espacios que estén que se puedan desarrollar nuestras actividades.
1: El día 21 de junio me estás hablando, Macar, preparación de la chicha.
0: Sí, eso es
1: ¿Dónde va a ser?
0: en la parroquia del distrito de San Juan. Normalmente la misma gente o los mismos miembros de la parroquia se juntan y preparan la chicha, en la madrugada para una degustación, y lo mismo pasa con el Juane, pero el Juane ya es el 23. Así que solamente es una invitación a degustar la chicha jora en la parroquia de
1: El
0: San
1: día
0: Juan.
1: 23 me estás poniendo acá preparación de los Juanes, ya
0: Claro.
1: pues para 24, pues.
0: Exacto,
1: ¿Ok?
0: pero te estás salteando el día 21, que es el día 22, perdón, que ya tenemos actividades más fuertes nosotros, ¿no? El 22 nosotros vamos a tener, la parroquia va a tener la parada de la Humilla en su parroquia. Tenemos tres concursos o tres actividades importantes. Empezamos con el concurso de murales, que es una actividad que busca rescatar un poco también los espacios que están un poco descuidados y embellecerlos. Esto también en articulación con la municipalidad de Maynas, la Dirección Desconcentrada de Cultura, porque tienen que justamente filtrar qué arte se está dando a conocer o qué es lo que se va a plasmar. Y bueno, después tenemos en el mall un trote que va a empezar en la Plaza Bolognesi. Es un trote con temática sanjuanina, amazónica. Se va a premiar al mejor disfraz. Y empalmando la actividad del trote, que llegas al mall, se va a dar a cabo el concurso de mascotas disfrazadas, ¿no?
1: Cuando
0: Entonces,
1: llegan los turistas al aeropuerto, ¿usted va a estar allí para
0: tenemos
1: que les...
0: recepción del 21 y 22.
1: Recepción,
0: Recepción de
1: ok.
0: turistas, así con
1: ¿Y
0: nuestro
1: a qué
0: bombo
1: parte
0: baile.
1: les van a llevar?
0: ¿Cómo qué parte les vamos a llevar?
1: O sea, ¿qué sitio?
0: Nosotros
1: Temas turísticos.
0: recepcionamos a los turistas en la llegada. No es que tengamos un grupo definido de personas y se les va a hacer un recorrido. Ellos vienen y nosotros hacemos
1: Porque
0: la recepción.
1: Quiso Coche está abandonado.
0: Quistocoche está cerrado por mantenimiento, no está
1: Claro.
0: abandonado. Están trabajando y están haciendo mejoras para que su próxima apertura sea en los
1: ¿Qué
0: próximos
1: otro
0: meses.
1: sitio turístico tiene Loreto?
0: Tenemos el Acuario del Amazonas, está el CREA, tenemos la Reserva Pacoa de Yasamira, el Pabellón Michana, tenemos la zona de Santo Tomás con las balsas, hay muchas actividades, tenemos lo que es gastronomía también, el centro histórico.
1: Porque cuando los turistas vienen en paquete, del aeropuerto les agarran
0: Jaladores.
1: jaladores y los llevan de frente a los ríos.
0: No todos, algunos también son empresarios formales que también tienen la forma de poder canalizar con los empresarios que están, o bueno, los transportistas que están ya debidamente registrados en el aeropuerto. Entendemos de que es una zona restringida, entonces no cualquiera está jalando o intercediendo para llevar a los turistas. De modo que el turista también tiene que ser responsable al momento de adquirir su paquete o su promoción en cuanto a visitar la ciudad. Nosotros, por nuestra parte, vamos a estar haciendo una recepción de los turistas que llegan, invitándolos y dando a conocer la programación que tenemos. Mas no es llevarlo a los turistas que están llegando a
1: Claro.
0: diferentes puntos de la ciudad. Eso ya cuenta por cuenta de cada turista que tiene una programación,
1: Eso
0: tiene un
1: viene en paquete,
0: itinerario,
1: pero.
0: pero eso ya depende de cada turista que llegue a la ciudad. Nosotros no nos encargamos básicamente de vender estos paquetes. Nosotros damos a conocer el programa que tienes en tus manos a los operadores turísticos. Los operadores turísticos son los encargados de formar y generar estos paquetes para que el turista pueda tener esta variedad de actividades.
1: Vania.
2: Para complementar, nosotros el día 23 tenemos una actividad llamada la Ruta Coctelera. Entonces, esto va a consistir en recoger a turistas, pero sí va a haber un aforo limitado. Recoger a turistas de algunos hoteles y llevarlos a dar un recorrido para probar en este caso los tragos exóticos o típicos con los que contamos en la Amazonía, ¿no? Vamos acá a tener el apoyo de empresarios, en este caso se ha sumado
1: Y aquí solamente va a haber en Belén.
2: No, no, no, vamos a empezar en el pasaje Paquito, que se ha sumado.
1: Ahí.
2: vamos a tener un espacio en la Alameda donde vamos a
1: contar hay que vender la Alameda.
2: Industriales, por supuesto, ahí vamos a contar con agroindustriales que van a estar ellos entregando degustaciones a los turistas. Luego vamos a contar también con el Hilton, vamos a contar

0: también con Mezza Choco y vamos a contar con la Mona Cafetería, ¿no? Que justamente ellos se han sumado.
1: ¿Cuántos turistas piensan que van a visitar en los pies de San Juan?
0: Mire, nosotros de acuerdo a los datos del área de estadística de la dirección, nos han informado que el año pasado, desde el 15 de junio al 25 de junio, hemos recibido un total de 14.800 arribos, ¿no? Entonces,
1: pero los según los empresarios hoteleros, ellos dicen que no recibieron ningún turista.
0: Bueno, yo, si desea le puedo compartir, justamente yo tengo acá escaneado el documento porque se realiza un informe. El
1: área de estadística, al presidente de los hoteleros, nos dijeron, no, ¿a dónde hotel les llevaron?
2: Porque él trabaja.
1: Acosta, creo. Acosta lo entrevistamos.
2: De nosotros y no.
1: Acosta lo entrevistamos y dijo que no vino ni un turista por acá.
2: No vino ni un turista por acá.
1: Ni un turista.
2: Eso es fuerte, es fuerte información la que usted está brindando.
0: Como le indico, el área de estadística trabaja justamente de la mano de los empresarios este tema.
1: Pues estoy preguntando, ¿a dónde les llevan los turistas?
0: Claro, yo le puedo compartir porque existe un documento. Exacto. Donde se realiza todo este informe y los empresarios hacen llegar a la dirección como que la hoja de registro. Entonces, a través de la hoja de registro, el área de estadística va llenando los datos y al final sale el total de arribos que hemos recibido, ¿no? Entre nacionales y extranjeros.
1: Así es.
0: Entonces,
1: así es.
0: Ese es el dato que manejamos.
1: Pero más bien los nacionales que los extranjeros.
0: Definitivamente, porque nos falta un poco, no un poco, sí, realmente nos falta la difusión internacional, ¿no?
1: Eso
0: porque
1: tiene es que entrar pues, en la disputa internacional, por echados. ¿Ahí qué han hecho?
2: O sea, yo no, no podríamos hablar, creería yo, de otras instituciones que compete a cada uno realizar su trabajo de articulación. Nosotros como gobierno regional sí hacemos nuestras campañas, trabajamos de la mano también de Prom Perú y tuqueplanes.com, plataformas virtuales que de repente un pasajero de Europa, ¿no? Tenga acceso directamente, que googlee y salga de frente las primeras páginas de tuqueplanes, Peruín, que son páginas virtuales que tienen reseñas, tienen atractivos, tienen calendarios de las distintas ciudades del Perú. Entonces, por este lado, nosotros podríamos comentar, porque sabemos que ese es el trabajo. Nosotros damos esa información, facilitamos imágenes. Entonces, de ahí es la parte de nosotros como promoción. Ahora, aeropuerto ya es otra institución. En todo caso, le podría invitar para poder conversar también, pues, ¿no? El trabajo que ellos pueden
1: realizar. ¿Van a venir a citas nacionales o otros artistas?
2: Nosotros no tenemos dentro de nuestra programación la participación de artistas.
1: ¿Pero cómo le hablaste la vez pasada en la gestión de René? En la primera, la pista de San Juan, también vi bastante artistas. Y estaban ahí en Santo Tomás.
0: Este claro. Año se ha decidido enfocar el tema ya a más cultural, porque fiesta sí va a haber, de hecho la municipalidad de San Juan por su lado tienen una programación que sí va a contar con artistas, con

0: vuelvo a repetir, de actividades tanto religiosas, culturales y concursos dentro de nuestros espacios, pues no, que son el mall, el mercado artesanal, que va a estar también con una feria artesanal que lo está viendo el ministerio. Después tenemos las activaciones en el aeropuerto y las actividades sociales que tenemos básicamente con los chicos en los colegios y la parte baja de Belén.
1: Y uno se va a llevar a cabo el concurso de danzas, que siempre lo realizamos.
2: ¿Dónde va a ser?
1: Eso va a ser en el mercado artesanal.
2: Ah, mercado artesanal.
1: Así es. Y sí, ahí del 18 al 24 va a ser la feria de artesanos, para que la gente también pueda visitarlos. No, ellos van a estar ahí todos esos días, y justamente para crear el tema de afluencia y tratar de apoyar en lo posible a esos artesanos, es que hemos decidido que el concurso de danzas se realice en el mercado artesanal.
2: Acá dice velada el 23, velada del Santo Patrono en la parroquia San Juan Bautista.
1: Así es. Como le venimos mencionando, la parroquia tiene una serie de actividades, claro, que ellos los realizan todos los años.
2: La iglesia no pasa desapercibido.
1: Exacto, ellos no pasan desapercibido, y nosotros, como venimos trabajando con ellos, también estamos apoyando en el tema de difusión para que la gente vaya también.
2: ¿Va a haber la creación del Juane más grande?
1: Va a haber el concurso del Juane más sabroso, que lo realizamos todos.
2: Sabroso, sí, pero el Juane más grande del mundo no
1: en
2: hay.
1: Esta oportunidad no tenemos el concurso del Juane más sabroso, Juane más grande, pero Juane más sabroso va a ser el día 24. Va a ser el día 24 en el mall. Es un concurso que va... Tenemos tres lugares, primer lugar, segundo lugar y tercer lugar. Eso se va a realizar en la rotonda del mall.
2: Ya. Acá dice corte de humilla.
1: Sí, el corte de humilla está a cargo igualmente de la parroquia.
2: El 24 ya, la fiesta patronal.
1: Claro, la parroquia lo realiza y nosotros como dirección vamos a estar ahí también, ¿no? Vamos a estar en el salto del yunto.
2: Pero ahí está el salto del yunto, pues.
1: Vamos a estar en el salto del yunto, vamos a estar en el corte de humilla. Va a haber también el tema de fuegos artificiales. Entonces vamos a tener un programa, quizá no con orquestas como usted menciona, pero sí hemos tratado más de enfocarnos en estos temas de revalorar lo ancestral, ¿no?

programa, quizá no con orquestas, como usted menciona, pero sí hemos tratado más de enfocarnos en estos temas de revalorar lo ancestral, ¿no?

0: Cultural con Vania lo venimos realizando desde años anteriores. Hemos visitado el colegio como Sagrado Corazón, Colegio Mor, Colegio República de Venezuela.
1: Colegios emblemáticos.
0: Sí, colegios emblemáticos. Y la verdad es que hemos tenido muy buena respuesta de parte de los chicos, ¿no? Entonces, ahora en articulación y en conjunto con la Municipalidad de Maynas y la Dirección Desconcentrada de Cultura, nos han pedido visitar este colegio, ¿no? Entonces, ellos van a ver y van a seguramente pedir para poder replicar esta actividad en próximos colegios, porque eso tiene que ser constante.
1: Hoy hay bastantes sitios recreativos. Y a ese sitio recreativo, un llamado que tengan mucho cuidado, por favor, con los muchachos, cuidado, se van a ahogar así, ¿no? Pero vayamos a ver, hay sitios recreativos por donde te vayas.
0: Creo
1: Santo
0: que...
1: Tomás, Santo Santa Clara.
0: La temporada de playas que ahora se
1: viene. Hay bastante playas.
0: Exacto, entonces, pero creería también que va de la mano del tema de respetar, cuidar y valorar. Muchas veces vamos y decimos, ay, es una bolsa, es una botella, y a la larga eso genera que otra persona también lo deje. Entonces creemos que esos temas que son tocados por nosotros al momento de las exposiciones tengan impacto en los chicos del colegio, ¿no? En este caso.
1: Y el tema de tránsito, ¿han coordinado con la policía? Porque ya no tanto de atolladero, ya tienes participación, ya tienes los Agustinos y tienes la Quiñones.
0: Es que eso ya va para la gente que va a ir hasta el mismo distrito de San Juan. Nosotros no tenemos inherencia, creo, de poder pedir.
1: ¿Pero por qué?
0: Porque nuestras actividades están enfocadas en el mall, porque sí vamos a pedir autorización, permiso y resguardo policial para nuestro trote, que es una avenida pública.
1: ¿No les quiso dar espacios la Municipalidad de San Juan?
0: No es que no nos quiso dar espacio la Municipalidad de San Juan. Nosotros estamos articulando con la parroquia. ¿Me dejo entender?
1: Claro.
0: Entonces, no es que no nos han querido dar espacio, no nos querían atender. Entonces, si bien es cierto, nuestros espacios o nuestras actividades están en espacios cerrados, nuestra única actividad de acceso público vehicular es nuestro trote, que va desde la Plaza Bolognesi hasta el mall. Ahí sí estamos contando con un resguardo policial, policía de tránsito, policía de turismo, por un tema de seguridad. Uh-huh. Pero para todo el tema de resguardo, orientación y las personas, incluyendo nosotros, que vayamos a la Plaza Roja donde está el Estelar, ya es un tema de la municipalidad.
1: Claro, porque Vicentura ocupaba bastante espacio, más antes ellos son los que manejaban totalmente la fiesta de San Juan Bautista, no tanto el municipio, y ahora ha cambiado las cosas. Vania, entonces vayamos a ver, la llegada de turistas se piensa, ¿cuánto más me dijiste?
2: ¿15,000? Bueno, a comparación del año pasado que fue 14,800, nosotros desearíamos que este año superara, ¿no? Pero eso ya, de todas formas, estas cifras o estadísticas las obtenemos una vez terminado el evento, cuando ya el área de vía estadística se comunica con los establecimientos a solicitar los datos de huéspedes y ellos posterior ya sacan las cifras de toda la semana o el mes de visitas o arribos que hemos tenido.

0: ¿Los auspiciadores?
1: Son personas que se han sumado, auspiciado para que algunos de nuestros concursos se hagan posible. Pero sí quiero dar un agradecimiento muy especial al Mall Aventura, que de hecho nos está brindando todas las facilidades y todo el interés para poder desarrollar incluso algunas actividades, por ejemplo, en su playa de estacionamiento, donde se va a llevar a cabo el tema del trote, donde va a terminar, por ejemplo, de premiar a los ganadores del concurso de danzas típicas, a la empresa Credi Vargas, a la empresa Precio Uno, que ellos en este caso van a premiar a los ganadores del concurso de murales amazónicos, y a la empresa Global, ¿no? Agradecer a todos estos empresarios que decidieron apostar este año y ser partícipes de todas estas actividades culturales que venimos trabajando.
0: Okay. Martín.
2: Nada, realmente los esperamos y cualquier consulta, hoy estamos a partir de las 5 de la tarde en el Mall Aventura con todo el equipo para poder inscribir ya en todas nuestras actividades. 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
0: Ok, muchísimas gracias.
2: Gracias y que tengan buen día.
0: Así va Martín Da Silva y Vania Murrieta. Una pausa y... Padecocha es Somos Perú.
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Continuamos con el programa Claro y Meridiano de aquí de Arpegio Miglo Máximo. Hoy había un tema de sesión solemne de pelo litúrgico. Y en la sesión solemne, el rector Rodil Tello Espinosa, rector de la UNAP, no solamente habló de la gestión de él, sino de la

las infraestructuras de la Facultad de Industrias Alimentarias. Y así como también se promueve y se logra la creación de las Escuelas Profesionales de Negocios Internacionales y Turismo. En su momento fue presidente de una más. Una más es el Grupo Nacional que alberga a los rectores de Amazonía. Desde el 2014 hasta la actualidad hay un quiebre en el sistema universitario. Si no conocemos nuestro pasado, cometemos errores. Lo bueno y lo malo, fui electo en ese periodo basado en una ley anterior, la 23.733. Pero para ello hicimos una reforma estatutaria y creamos por primera vez el Vicerrectorado de Investigación de Paz después de casi 50 años de vida institucional. Y damos el primer paso para ubicar sus locales, que hoy inclusive los investigadores

se crea la Superintendencia Nacional de Educación Universitaria como un mecanismo de verificar las condiciones básicas de calidad. Para nosotros fue una oportunidad y para todos los docentes y administrativos. Porque mediante ello, todas las autoridades tenían que renunciar, las unidades electas tenían que renunciar. Y es así que después de aprobar su primer estatuto, el quien lo habla y los vicerrectores que me acompañaron renunciaron el 16 de enero del 2016. Hemos estado un año y seis meses en el cargo. Y se procedió una etapa intermedia que estuvo a cargo del biólogo Manuel Flores Arévalo, que en paz descanse. En estas etapas teníamos que modificar los estatutos, modificar reglamentos, modificar todo. Sesiones permanentes del Consejo Universitario, sesiones permanentes de la Asamblea Universitaria, toma de decisiones de ese tipo y mejoramos.

lastimador, que entrar en el licenciamiento institucional, donde que una serie de indicadores que cumplir. Es así. Que se realizaron los laboratorios, el inventario de laboratorios, el inventario de investigaciones, el inventario de los campos experimentales, el inventario de los equipamientos, de las infraestructuras, no solamente inventarios, sino sus condiciones y todo. Aunar esfuerzos económicos para lograr subsanar y estar en condiciones óptimas para pasar un licenciamiento. Ahí pedimos apoyo a la comunidad. Pedimos apoyo al alcalde, pedimos apoyo al gobernador, pedimos apoyo a los padres de familia, pedimos apoyo a las instituciones, pedimos apoyo a los egresados. Finalmente... Muchísimos miembros de la comunidad universitaria se preguntaban cómo hemos obtenido esa licencia institucional. Si yo no veo los cambios, si yo no veo que hemos mejorado académicamente, si yo no veo que hemos mejorado investigación, si yo no veo que hemos mejorado nuestras relaciones con la sociedad. Nosotros respondíamos, depende en el espejo que estás mirando. Porque ya en la nueva ley universitaria, el Congreso de la República nos había considerado dentro de las 12 universidades referentes del país. Y eso era un aliento para nosotros. Es así entonces que cumplimos con las condiciones básicas de calidad y estábamos felices. Ya no más trabajo. Total, no es cierto. Era el inicio de más trabajo, de más esfuerzo para lograr consolidarlo. Realizar cambios sin tener recursos no es fácil. Se ha sacrificado muchísima cosa en la institución. Lo más importante en el periodo también del ingeniero Valderrama fue que incorporaron la programación multianual de inversiones los distintos estudios y proyectos terminados, porque sin ello las autoridades entrantes no podían continuar con las inversiones en la universidad. Esa era un cuello de botella permanente. Por la pandemia nos obligó a modificar el trabajo de lo presencial al trabajo remoto. Recuerdo la peripecia, no solamente los profesores, sino los alumnos, porque no teníamos conectividad. Y una conectividad tan pésima para poder desarrollar. Por ello, cuando entramos a la gestión, de inmediato se contrató los servicios de internet, pasando de 12 megas que teníamos a 500 megas para poder entrar. Para poder

0: es que este se alinea a la visión que tiene la universidad. Una visión de formar profesionales capaces de formar con un enfoque intercultural que hasta el día de hoy ni yo logré todavía entender, pero cada vez me voy convenciendo de la necesidad, porque tenemos que interactuar con todos los sectores, no solamente con los pueblos originarios. De esa manera se impulsaron la aprobación de los nuevos planes de estudio, que sí están bien orientados ahora con la visión universitaria. Ese es un gran logro. Para ello, el Ministerio de Educación ha capacitado en más de 19 proyectos para generar el cuerpo de expertos en este tema. Nos abocamos.
1: Bueno, ahí están las palabras de Rodil Tello, rector de la Universidad Nacional de la Amazonía Peruana, en su aniversario 64 años. Ahí, y mañana, viernes, ese desfile institucional, ahí en la calle, en Anay, ahí en la calle, Samaneso Campo, se lleva a cabo el desfile cívico institucional de la universidad en 64 años. Bueno, nosotros ya nos despedimos, hasta mañana. Y viene vallenatico, el sufrimiento de todo joven y mujeres. Vallenato y algo más.

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0: estamos, claro, de vuelta aquí, justamente a través de los 102.1 de Arpegio Mix, lo máximo. Estamos en la hora de vallenato y su salsa. Quiero dar una cordial bienvenida a mi amigo Rolando. También está aquí Rubén Ríos, está también nuestro amigo, ahí está Álvaro Torres. Buenas tardes, Aldo.
1: Ay, ay, ay, muy buenas tardes tengan todos ustedes. Aquí ya en compañía de los 102.1 de tu radio Arpegio Mix, vallenatos en su salsa. Bienvenidos, agradecemos primeramente a Dios por darnos la oportunidad y a esta casa empresarial por confiar en nuestro trabajo, ¿sí? Seguimos con la hora vallenata en su salsa.

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0: Instagram y no te olvides, ahí está nuestro gran amigo Rubén. Qué milagro que está abriendo su mano, ¿eh? Dele su mano. Ah, dele su mano. Uy, no me hagas llover, por favor. No me malores el día, Rubencito, ¿ah? ¿Eh?
1: Pensaba que, yo pensaba de todo corazón que Rubencito es devoto de la diosa del puño.
0: Vaya.
1: Pero hoy me está demostrando que no, ¿ah?
0: ¿Eh? Al parecer, ya está cambiando este muchacho.
1: Tiene su corazoncito. Cambiando. ¿Quién le estará haciendo cambiar?
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1: Oye, claro que sí, ¿eh? 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Continuamos con tu radio El Pecio Mix en los 102.1, Vallenatos en su salsa.

Oye, y amores como el nuestro ya no hay, ya no existen, ¿ah? ¿Eh? 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Seguimos, continuamos con tu radio Arpegio Mix, lo máximo, en los 102.1, Vallenato en su salsa.

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0: bonita, Rubén, te pasaste con esta música. Y en su momento, Rubén, te juro que esta música ha sido una de las más pedidas en toda la fiesta, claro que sí. Y hasta ahora, a pesar que ha pasado el tiempo, Rubencito, ¿ah? ¿Eh? Y es por eso que hoy estamos disfrutando de esta buenísima salsa a través de los 102.1 de Arpegio Mix, lo máximo. Agradecimiento total a todas las personas que hasta ahora en la tarde ya están almorzando. Oye, buen provecho, ¿ah? ¿Eh? Buen provecho, que qué rico. En casa con la familia, y es que en realidad últimamente me están engriendo en casa, claro, Rubén. Claro. Porque será, ya llegó fin de mes, días de pago. Vamos, Rubén. 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

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Seguimos, continuamos.

0: 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Oye, te hace falta, oye, aunque este fin de semana no se va a tomar, ¿ah? Nos vamos a las elecciones, vamos a ver quién va a ser nuestro presidente o presidenta del Perú. Este domingo es 7, así que vamos a ir a sufragar con responsabilidad. Después no se me anden quejando, ¿ah? Así que, por favor, así que solamente hasta el día de hoy, nada más creo, hasta mañana se puede tomar. Hasta el día de mañana, como Rubén sabe, ¿ah?
1: Sí, mi amor.
0: Claro, Rubéncito sabe cuándo se puede tomar la chela. Ahí está, Rubén.
1: Sí, mi amor.
0: Préstenme esa garganta, ¿ah? Ahí está, como siempre. Oye, oye, Aldo, ¿dónde nos vamos a pasarla bien, a desestresarnos? ¿En cuál maquinita me voy? Dime, Aldo.
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0: aquí coordinando ya con nuestro amigo Aldo, porque estamos más regalones que nunca. El día viernes, o sea, mañana, Aldo, vamos a anunciar que esta semana vamos a estar regalando vales de consumo para ir a comer un riquísimo cevichito, claro que
1: ay,
0: sí.
1: Ay, ay.
0: Todos entran al sorteo, en realidad, todas las personas que empiecen a llamar al 920-3080-41, así que no se vayan a olvidar, vamos a estar atentos a esa a ese comentario de decir dónde queda la cevichería, cómo se llama la cevichería para que te puedas llevar pues un balón de ceviche, ¿eh?
1: Claro que sí, qué bonito, así que prepárate tu radio, escucha ahí, pégate a la emisora de 1 a 2 vallenatos en su salsa, el programa más regalón que tiene Arpegio Mix, lo máximo en los 102.1. ¿Ah? Seguimos, continuamos. Vallenatos en su salsa.
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0: Hay que estar con responsabilidad este domingo, hay que sufragar, chicos, claro que sí. Hay que ir a sufragar y poner en realidad todo de nuestra parte. Ay, así que después no se anden quejando por ahí. Yo no voy ni por aquí ni por allá. Ya veremos en su momento también por quién sufragó. 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Oye, ahí está el Rubén Ríos. Ya está llorando. Ya gastamos sol en agua hoy, qué bárbaro Rubén, ¿eh? Oye, nos vamos, Aldo.
1: Claro que sí, muchísimas gracias con nosotros, hasta mañana si Dios así lo permite, en los 102.1 de tu radio El Pejo Mix, pero quiero mandar un saludo muy especial para mi amigo Pedrito, el mecánico barato, lo máximo.

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Hola, ¿qué tal, amigos, amigas? Buenas tardes. Buenas tardes a toda la región Loreto, Amazonía peruana. Mediante las potentes ondas de Radio Arpegio Mix, lo máximo, frecuencia 102.1, frecuencia modulada estéreo, a esta hora nos complacemos en presentar

0: grandes del recuerdo.
1: Sí, mi amor.
0: ¿Qué tal, amigos? ¿Qué tal? ¿Cómo están? Buenas tardes. Buenas tardes a mi gran amigo que hoy les estoy viendo, le estoy viendo acá con esa. Al primo hermano de Roy García. Al chino Wo. Wo Song. Wo Song Chontolón. Bien, amigos, reciban el cordial saludo de este humilde y servidor de todos ustedes. Mi nombre es Rubén Ríos Aspajo. Listo, preparado para deleitarle con la mejor música. Usted puede ya comunicarse al 920-3080-41 o agregaros al WhatsApp. Puedes escribirme. Pero antes, un saludo muy especial a todos nuestros amigos que ya están conectados a la radio. Don Lorín Cahuasa, la señora Gabriela, Carlita Daniela, en el caserío Monteverde, Río Amazonas. A los amigos también de Fernando Lórez Tamshiaco. En Alianza, Manguana, primera y segunda zona. Para mi gran amigo José María. Uy, uy, uy, ¿qué será la vida de mi amigo José María? Para los amigos también, para la familia Cachique allá en Industrial. Más preámbulos a esta hora. De esta forma iniciamos con el primer tema de la tarde.
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Pero qué hermosa canción a esta hora de la tarde. Ahí estaba Ángela Carrasco con Camilo VI. Son las 2 de la tarde con 10 minutos. Ya empiezo a habilitar las llamadas telefónicas al 920-30-80-41. Somos Arpegio Mix, lo máximo. Aquí está la voz inigualable. Ángela Carrasco nos canta esta hermosa canción que dice así: Camilo VI, no me ignores.

0: Oiga, pero qué hermosa melodía, Camilo VI, amor, no me ignores. 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Son las 2:15 en Los Grandes del Recuerdo.
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0: Melodía, la voz de Dani Daniel a esta hora. Bueno, por acá tengo saludos cordiales para todos nuestros amigos ahí en la calle Aptau con 16 de julio. Ahí está nuestro gran amigo Jorgito Velázquez, más conocido como el Flaco. A su esposa, la señora Marina. A Mano de Piedra Durán, como es nuestro gran amigo Chego. Todos se me preguntan, ¿ese pata Chego es boxeador? No, me digo, no le digo yo. Más que boxeador es mi amigo Chego. Le digo. ¿Cómo ve? Explícame, me dicen. Bueno, te voy a explicar. ¿Por qué le digo Mano de Piedra Durán? Porque para abrir su mano es bien difícil.
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0: Hoy sí la fregaste, me dice. Un abrazo para toda esa gente maravillosa, 16 de julio con Aptau. Y para mis amigos también allá en Ramírez Hurtado, con pasaje Paquito, ahí está mi amiga Soraya Nube. Mi amiga Soraya, ¿cómo estás? Buenas tardes. Gracias por esta hermosa tarde y esa buena sintonía de los grandes del recuerdo. Aquí está esta hermosa canción, hermoso bolero, Alci Acosta nos canta Amor Gitano. Estás en la en Arpegio Mix, lo máximo. 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

Oiga, pero qué hermoso bolero, Dios mío, amor gitano. 2:24 en tu radio favorita, tu radio Arpegio Mix, lo máximo. 9:20, 30:80, 41. Mi nombre es Rubén Ríos Aspajo. Te estoy presentando los grandes del recuerdo.

Bueno, pero cremosa canción con la voz de Milder Oré a esta hora. Un saludo cordial también para todos nuestros amigos del volante. ¿Cómo están, amigos del volante? Buenas tardes. Ya usted lo sabe, estamos en Arpegio Mix, lo máximo. Recordar siempre es volver a vivir. La voz de Vino.

0: saludamos también a todos nuestros amigos de la carretera Iquitos Nauta. ¿Cómo están, amigos? Un abrazo cordial para los amigos de la cuadra 10 de calle Atahualpa. Aquí está mi amigo Julio Rodríguez Marapara, nuestro gran amigo, el maestro de las de los preparados, ¿ah? Para nuestra gran amiga Swan, Yaris Dael. Ah, caramba, todos se van al colegio el día lunes. Ya mañana ya creo no hay clase en los colegios. Por motivo de que ese domingo son las elecciones. El día viernes y el día lunes van a estar libres los jóvenes. Claro que sí, de verdad. Bueno, nos están pidiendo la canción de Jayco Córdoba, La Mochila Azul.
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¿Dónde estará mi gran amigo? ¿Dónde está mi querido amigo? ¿Dice que vive por el sector de San Juan o Participación? Bueno, son ya 2 de la tarde, 37 minutos en los grandes del recuerdo. Gota a gota, el triunfo mío será verte llorar. Así es la letra de la canción de Alcia Costa. Escuchemos en arpegio mix lo máximo.

0: la pequeñita Carlita Daniela. ¿Cómo estás, Carlita? Buenas tardes. Ya saliste del colegio. Hoy son las 3 ya. Como de siempre, Carlita, muy juguetona, alegre, ¿ah? ¿Eh?
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0: Nosotros continuamos rumbo hasta las 4 de la tarde a través de los 102.1 frecuencia. Es lo máximo. ¿Y ahora qué pasó? Uy, uy, uy, ¿qué pasó?
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0: con esta canción, ¿cómo le encanta a mi amiga Lenoir Salinas, viuda de Curico, que está en Lima, Perú? Ella está en la capital de la República por motivo de salud. Esperamos pronta mejoría y tenerle nuevamente en la ciudad de Iquitos. 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Ahí está mi gran amigo Serapio, la señora Sonia, mi amiga Elba Quinteros,
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0: 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Solo 15 minutos para las 3 de la tarde. Mi nombre es Rubén Ríos Aspajo. Los grandes del recuerdo.

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Los Ángeles Negros de Chile. Y una hermosa canción, Porque te quiero y me lo tranquilo.

Bueno, por acá tengo saludos cordiales para mi amiga Edna, más conocido como Ednita. ¿Cómo estás, mi gran amiga? ¿Cómo estás? Buenas tardes. ¿Cómo está la salud? Bendiciones, de verdad. Solo 10 minutos para las 3 de la tarde en Arpegio. Estamos en Arpegio, Michelon Máximo.

0: sí.
1: Agradecer a Dios de verdad por tener a nuestra mamita sanita. Otros ya de repente ya no tienen a mamá en sus lados. Muy triste, de verdad. Por eso yo siempre les voy a decir, valoren a mamita, valoren mientras esté en vida. Denle su gusto, llévenlo a pasear, compláceles con muchos regalos, un abrazo de repente en la mañana, decirte mamita te amo, que Dios te bendiga, un beso en la frente, de verdad. Muchas personas maltratan a las madres. Eso es muy triste y muy doloroso, de verdad. Ustedes siempre, en cualquier parte del mundo. Por eso les digo, valoren a mamita mientras está en vida. Porque mamita, cuando ya cierra los ojos, ya no hay para retroceder el tiempo, por más que también que tú quieras. Bueno, solo 6 minutos para las 3 de la tarde.

0: en esta oportunidad quiero enviar un cordial saludo muy especial para nuestro gran amigo Jorgito López, allá en el kilómetro 50 en Huambé.
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0: Ahí me están confirmando, por ahí siempre tocamos los temas de mamita.
1: Pues, que sería lo...
0: Me dice que hay una familia que sí le desea la muerte a su propia madre. Dios mío, ¿en qué mundo estamos viviendo, de verdad? No.

decía, voy a reiterar el saludo cordial para mi gran amigo Jorge López en el kilómetro 50 en Guambé. Full sintonía de tu arpegio, mix lo máximo. Gracias, de verdad. Y por ahí me están pidiendo esa canción de Bienvenido Granda, Percal. Este no es Percal, mi querido brother, les voy a decir. A ver con esto, ahora sí, a ver, vamos a ver si esto es. Uy, vamos. Ahora sí. Aquí está Bienvenido Granda, Percal.

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0: mi amor. Pero aquí estaba esta hermosa canción con la voz de Julio Iglesias con la misma piedra.
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0: 3 de la tarde con 9 minutos. Habilitamos el 920-3080-41. José Luis Perales desde España. Y nos canta esta hermosa canción y dice así.

0: 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Un agradecimiento a todos ustedes de verdad por esa hermosa sintonía. Y nosotros vamos a continuar hasta las 4 de la tarde.
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0: Todito. Ahí estaba Pedrito Tiniano a esa hora. 3:23 PM. Braulio Hito. Para todos. Los buenazos, ¿ah?
1: Con sentimiento. Y arriba, Rosita Producciones.
0: Para todos los buenazos va esta canción.

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5: Mi amigo Anderson Tamani, La Chuma. Amigo Rubén, buenas tardes, saluditos para tu amigo que está escuchando tu programa. Para mi amigo Anderson, que está los sábados de 12 a 2 de la tarde. Un saludito para mi amigo que está escuchando, dice. Claro que sí. Bueno, continuamos hasta las 4 de la tarde.

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2: 3 y 44 minutos.

voz de Chequetete, esa cobardía. A pocos minutos ya para llegar a la parte final del programa. Solo 11 minutos para las 4 de la tarde. Continuamos hasta las 4 en 102.1 frecuencia modulada estéreo.

Solo 10 minutos para las 4 de la tarde. Y esta canción muy bonita, por supuesto, es una canción muy hermosa. Cuerpo y alma samba. Para todos nuestros amigos que están en la sintonía a esta hora. Un abrazo cordial para todos ustedes, de verdad, por la sintonía.

bien, amigos, llegamos a la parte final del programa. Gracias a todos ustedes por haber estado en la sintonía. Conmigo será hasta mañana, si es que Dios me permite la vida. Buenas tardes, hijitos. Buenas tardes, Región Loreto. Hasta mañana.

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